0: Es la hora 21, 29 minutos. La temperatura 9 grados. La humedad 88%.
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Es la hora 22, 2 minutos. La temperatura, 9 grados. La humedad, 87%. 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

0: Es la hora 22, 59 minutos. La temperatura 9 grados. La humedad 86%.
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4: Es la hora 23:31. La temperatura 9 grados, la humedad 85%.

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5: La temperatura, 9 grados. La humedad, 85%.
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0: La temperatura, 10 grados. La humedad, 85%.
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0: La temperatura, 10 grados. La humedad, 85%.
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0: La temperatura, 10 grados. La humedad, 86%.
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0: La temperatura, 10 grados. La humedad, 85%.
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0: La temperatura, 11 grados. La humedad, 85%.
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0: La temperatura, 10 grados. La humedad, 86%.
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3: La temperatura, 10 grados, la humedad, 86%.

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1: La temperatura, 11 grados. La humedad, 86%.
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4: La temperatura, 11 grados. La humedad, 86%.
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3: La temperatura, 9 grados. La humedad, 98%.
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7: La temperatura, 9 grados. La humedad, 98%.
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1: La temperatura, 9 grados. La humedad, 98%.
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Hola, hola, hola, muy buenos días, queridos amigos, amigas, ¿cómo están? ¿Cómo les va? Aquí estamos para invitarlos nuevamente a una nueva jornada, capítulo de viernes 24 de julio. Estamos transitando los primeros instantes para invitarte a ser parte de esto, en llamar 9 y monedas a través de la 104.7, la radio del Partido de la Costa. Como siempre, bueno, tenemos mucho para ofrecerte en la mañana de hoy. Toda la información, toda la actualidad, las entrevistas, bueno, toda la producción a pleno trabajando para que estés informado en lo que en el transcurso de la mañana y después en nuestra nave insignia que es el diario Opinión de la Costa, bueno, enterarte más precisamente de todo lo que realizamos en la mañana y mucho más, ¿no? Porque siempre hay mucho más para que tiene que ver con la información, tanto en lo local como en lo regional, en esta en este cierre de semana, bueno, estaremos llevándote todo lo que pasa en el Partido de la Costa, en la región, eventos, diferentes temáticas a tratar. Bueno, tratemos de llevarte toda la información que vos necesitas saber con la buena compañía de la música, de entretenerte, de marcarte agenda para este fin de semana de julio. Así que, queridos amigos, amigas, bienvenidos a la mañana de la radio, nueva mañana gris en el Partido de la Costa. Estaremos hasta las 13 horas con todo lo que necesitas saber en este comienzo de jornada. Es viernes 24, comenzamos a transitar la mañana de la radio. Mi nombre es Néstor Teruel. Le digo gracias por compartir cada mañana con nosotros y ya a lo largo de estos 20 años, bueno, compartiendo las mañanas informativas de opinión en todo el Partido de la Costa.

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De 29 minutos, se nos separan de las 9 de la mañana. Te comento que estamos, ya está habilitado nuestro WhatsApp, el 2257-313226. Estamos transitando la mañana de la radio. 29 minutos nos separan de las 9. Después de la tanda, seguimos con toda la actualidad local y regional en esta mañana de viernes.

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7: La temperatura, 9 grados. La humedad, 98%.

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0: Bueno, seguimos a 10 minutos, 9 minutos de las 10. Estamos cerrando la primera hora y ya está en los estudios nuestro compañero Alejandro Olivé. Buen día, ¿cómo va?
1: Buen día, querido Néstor. Un saludo grande para vos y para la enorme audiencia que nos sigue mañana tras mañana acá.
0: No sé si tan enorme.
1: Sí, cada vez es más grande. Yo sé que sí.
0: ¿Tenías sí. Saludos para hoy?
1: Sí. Sí, sí. Quiero saludar a un amigo, a Daniel Faragure.
0: No, pero ahora me dijiste una gente también.
1: La señora.
0: Viste, ya razón. Te está olvidando.
1: Sí, tenés razón. Sí, quiero saludar a la señora Elsa que está trabajando en el lavadero. Ahí la pueden encontrar por San Juan, a la altura de Andrade, más o menos por ahí. Pregunten. Que nos escucha todas las mañanas y dice, no puedo llamar porque obviamente está con las máquinas a full y sobre todo hoy viernes, que ya empieza el fin de semana, debe estar como arquero de equipo que se va al descenso, ¿no? Atajando todas las pelotas. Así que le mandamos un beso enorme. Acá estamos, amigo, esperando un nuevo fin de semana plagado de deportes. Tuvimos Copa Sudamericana, te cuento que, viste, terminó el Mundial, pero empieza otro Mundial. Así que, bueno, vamos a hablar de eso, vamos a titular un poquito. Copa Sudamericana, vamos a hablar de la victoria de Boca sobre el equipo chileno de O'Higgins. Vamos a hablar de la fecha que se viene hoy, que yo digo que terminó un Mundial y empieza otro, porque no tenemos un partido para ver, ni dos ni tres. Nos quejábamos de los 6 partidos del Mundial. Bueno, hoy parece que esa onda viene de contagio y hoy vamos a tener nada más ni nada menos que 5 partidos para ver, con lo cual la venta de gotitas para los ojos, los colirios van a estar a la orden del día. Y bueno, hay varias cosas más del deporte, querido amigo. Así que,
0: bueno, sí, ayer vi el primer partido del torneo.
1: Lo vi al campeón.
0: No, yo vi a Junín y
1: Argentino. Ah, vos viste el festival de goles de Junín en Argentino Junior.
0: Sí.
1: Yo lo vi más tarde, pero el compacto.
0: No, vimos el minuto 0 y dije, oh my God, qué cambio. El campo de juego, lo que era.
1: ¿Viste cómo estaba? Tremendo estaba.
0: Estaba todo picoteado.
1: Pero aparte era amarillo patito, o sea, un color.
0: Claro, arena, ¿viste? Sí. Arena pintada de verde.
1: Realmente era un pisadero. Pero así todo, bueno, 5 goles, más alguna que pudieron sacar los arqueros. Sí, ha sido un partido entretenido.
0: ¿Y vos qué viste?
1: Yo arranqué viendo Belgrano-Rosario Central.
0: ¿Cómo salieron?
1: Ganó Belgrano en el final, 2-1.
0: ¡Qué bueno! ¿Jugó la Llorona?
1: Sí, jugó Di María. ¿Vos sabés que te cuento algo? Me acordé de vos.
0: ¿Por qué?
1: Porque logra el empate Central y él estaba extenuado. Hablamos de Ángel Fideo Di María, supongo.
0: Sí, obvio.
1: Lo sacan, se sienta en el banco de suplente, le dan la toalla, le dan la botella de agua, segundo gol de Belgrano.
0: Del campeón.
1: Del campeón.
0: Está bien.
1: ¿Que querés que te diga algo? Cuando logra amalgamar y juntarse, tiene 4 o 5 jugadores que tocan y tocan y tocan. El Mudo Vázquez, el Chino Celarrayán, después entró González Metilli, Rigoni, que está jugando casi de 7, está en un nivel espectacular. Nico Fernández, que no solamente es un 9, sino que encima también se adapta al circuito de juego. Licha López saliendo del fondo, que por momento, cuando había arrancado...
0: ¿Qué, de la selección?
1: Claro, el ex Lisandro López, el ex de la selección.
0: Mira.
1: Que había arrancado mal físicamente. Yo lo vi con Vélez, un partido que dejó mucho que desear, pero ahora aparentemente con una buena pretemporada y todo, está en un muy buen nivel. Un 5 como Alan Sánchez, que es un gran jugador. La verdad que Belgrano, cuando se le juntan los patitos y se ponen todo en fila, es un equipo de temer.
0: Así buenísimo. Que, bueno, para el próximo bloque
1: sí,
0: entonces
1: después,
0: tendremos.
1: Después lo desarrollamos todo.
0: Dale. Ahora un poquito de música y ya se vienen las noticias porque cerramos la primera hora.
1: Sí, vamos,
0: se nos fue la primera hora.
1: Vamos a informar.

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2: Temperatura 9 grados, 97% el porcentaje de humedad, cielo nublado.
1: En la costa.
2: Estaurino advirtió que desde hace años PAMI no cubre sepelios. El gerente general de Estaurino Hermano y vicepresidente de Camese señaló que PAMI no brinda cobertura de sepelios y advirtió que muchas empresas generan confusión al afirmar lo contrario. Explicó que actualmente existe un subsidio de contención familiar otorgado por ANSES que permanece congelado desde ese año y resulta insuficiente frente a los costos actuales de los servicios funerarios.
1: En el país.
2: Restablecen por completo ¿cuál es el nuevo cambio que afectará las tarifas de gas? Energía cambió la periodicidad de ajuste por variantes en el precio del gas y las diferencias acumuladas se calculan cada 2 meses desde agosto.
1: En el mundo.
2: Establecen por completo el cable submarino fibra óptica en Venezuela. Tras los terremotos, el buque trabajó en alta mar con alta tecnología láser para alinear y unir filamentos de fibra óptica.
1: Deportes.
2: Senesi fue declarado ciudadano ilustre en Concordia y recordó la jugada del final. No me la puedo sacar de la cabeza. El defensor de la selección argentina fue recibido por miles de personas en la ciudad natal tras el Mundial 2026 y reveló que vivió la última gran oportunidad al empatar ante España.
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2: Rutas 11, 56, 63 y 74 de Autovía 2. El tránsito se registra normal en ambos sentidos de circulación. 9 grados la temperatura, 97% el porcentaje de humedad, cielo nublado. 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

0: 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Es la hora 10, 3 minutos. La temperatura, 9 grados. La humedad, 97%. 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

0: Bueno, ahí seguimos transitando la mañana de la radio a través de la 104.7 en este ya comienzo de fin de semana. Se comenzó el viernes y tenemos que comentarte que ya está habilitado nuestro WhatsApp. Aquellos que se quieran comunicar con nosotros lo pueden hacer al
1: 2257-313226, querido amigo.
0: Muy bien. Bueno, ¿qué tendrá que ver el mundo del espectáculo con el fútbol, no? Bueno,
1: y muchas veces se cruzan los caminos.
0: Sí, y esto tiene que ver con que al final lo iba a decir en el medio del mundial, y al final una cosa lleva a la otra, ¿viste? Hubo allá en Estados Unidos época de estrenos, ¿no? De los, como se los conoce, los tanques, las películas
1: poderosas.
0: Son lo que destacan, ¿no? Y, sí, y se juntaron Tom Holland o Haaland, sí, y nuestro capitán Messi.
1: ¿Por qué? Por la película del Hombre Araña.
0: Hicieron un comercial promocionando la última película de la saga del Hombre Araña. Eso. En la cual aparece Messi en un bar, ¿no? Entonces, está muy lindo, está muy simpático, y el actor recordó que y valoró la participación del astro argentino porque es una campaña que está fuera de su rutina, ¿no? Sí, de lo que es lo deportivo. O sea, Messi lo tomó con mucha naturalidad y él está agradecido, y los que grabaron el spot, todo, porque parecía un actor más, ¿no? Si lo ves actuando a Messi es...
1: Y ya tiene mucha, aparte tiene mucha publicidad debajo del lomo, ya sí, tiene un histrionismo, ya tiene un ¿cómo es que se dice? Un
0: expertise. Ese ida y vuelta con el Hombre Araña fue espectacular, la verdad que es muy, muy, muy, muy gracioso. Si no lo vieron, búsquenlo porque está mortal. La verdad que está muy lindo, y está a verlo, ¿no? A Messi en otra faceta, ¿no? Como la de actor.
1: Eso se lo suele llamar spin-off, ¿viste?
0: Y, ¿lo qué?
1: Es ese tipo de apariciones así, como si fueran una...
0: No
1: llega a ser un tráiler.
0: Sí, sino que esto más que un spin-off es una especie de venta producto, ¿no?
1: Es como un corto, digamos.
0: Porque él no actúa en la película. No, spin-off cuando actúas adentro de la película, sí, en el desarrollo. Pero está bueno como promoción y como enganche para los pibes, ¿no? Te imaginas que te dicen, ¡uy, está Messi con el Hombre! Y después sacaron la otra, Julián Álvarez con Messi, pues la otra araña.
1: Claro, el Hombre Araña.
0: Pero bueno, es las cosas que tiene el fútbol y el mundo del séptimo arte. Pero séptimo arte ayer no hubo fútbol, volvió el fútbol.
1: Sí. ¿Qué te parece si linkeamos, vos hablabas de cine con fútbol? ¿Qué te parece si hablamos que los que tampoco estuvieron demasiado brillantes en la película que se vio ayer, fue en el partido por Copa Sudamericana, en el que a Boca no le sobró nada para ganarle a O'Higgins de Chile en la Bombonera por 1-0, a Boca.
0: Ah, no me enteré.
1: Sí, le ganó 1-0, y ahora con esa exigua ventaja deberá viajar nada más ni nada menos que a Rancagua a buscar la clasificación. Estamos hablando, hay que aclarar, porque como me hace señas el benemérito conductor, que estamos hablando del repechaje de Copa Sudamericana, ¿no? Así que, bueno, el equipo Ceneice, que esperaba irse los hinchas, ¿vieron cuando le toman la palabra, le ponen el micrófono a los hinchas al entrar? Las opiniones eran unánimes, 3-0 tranquilos, que Villa, que esto, que el otro... Y después el mismo cronista le ponía el micrófono a la salida de la gente y ya se tenían que ir todos. Así que bueno, hay que decir que realmente fue lo del equipo del Vasco Arrabarrena, dejó mucho que desear, no le sobró nada en su debut como técnico de Boca. Es más, en el primer tiempo, ya a los 5 minutos, podría haber estado abajo en el marcador. Le dolieron a Boca. Boca ayer realmente defendió tan mal. Gente, usted que está del otro lado y que alguna vez pateó una pelota, le tiraban pelotazo largo de 80 metros y los defensores no sabían si salir para adelante, achicar, si retroceder. Y con 3 pelotazos, 4 pelotazos al área, realmente lo complicaron, y mucho, a la valla del arquero que debutó, el ex Vélez, Álvaro Montero. A los 5 ya fue el primero, pelotazo de Fagunde para Castillo, la baja de cabeza. Y este habilita a Francisco Panchito Rodríguez para que nuestro conductor recuerde quién es. Es un delantero chiquitito, muy picante, salido de Newell's, que bueno, se supo ir con algunos problemas de contrato, viste, los que se van por patria potestad o porque no firman contrato y qué sé yo. Y define por arriba del enorme Álvaro Montero, que cuando vos lo ves, el tipo sale, abre las manos, abre las piernas y parece el muro de Berlín. Y bueno, se fue por arriba, pero iban apenas 5 minutos. Y a los 14 viene un córner. Nadie de Boca toma nota que hay uno de los dos marcadores centrales que viene corriendo de atrás pidiendo pista. La pelota viene el centro. Pavés entra de atrás, ataca la pelota de cabeza hacia el medio y Robledo de zurda la vuelve a pasar otra vez al palo y el mismo Pavés vuelve a cabecear y por nada, por el canto de una uña, se perdió el gol el celete de Rancagua, que era más que Boca, mientras el público miraba azorado como diciendo, otra vez nos va a pasar lo mismo que cuando perdimos la Copa Libertadores contra este equipo. Bueno, la primera llegada de Boca fue por allá a los 17. Y como siempre, el típico desborde de Lautaro Blanco, la mejor hasta ese momento y durante mucha parte del partido, fue la mejor, si no la única arma ofensiva que mostraba el Xeneize. Desborda por la izquierda, Caño incluido, centro atrás y Merentiel, que le pone el pie como yo y define como yo. Por lo tanto, no pudo ser. Y a los 22, otra vez, un jugadón del equipo chileno. Pavelo Ravelo se va por la derecha. Amaga para Panchito González, que se la va a tirar larga. Se la da a Panchito González, que fue una pesadilla. Amaga de bordar, pero toca para atrás. Fagundes tira un centro. Y a todo esto, usted me dirá, ¿y los defensores de Boca qué estaban haciendo? No sé, estaban jugando al bingo. Al segundo palo, Castillo la baja. Y esta vez Martín Serrafiore, un volante ex-Huracán, talentoso, que también, que casualmente había hecho inferiores en Boca. Jugó en Argentino Junior y que se fue también en conflicto del globo de Parque Patricio, le pega con alma y vida y por nada, fusila a Montero, que esta vez sí, hay que decir, atajó una pelota fenomenal, pero yo ya le conté 3-4 jugadas del equipo visitante y una sola de Boca. Bueno, en Boca parecía que, valga la redundancia, no aparecía nadie, hasta que Leandro Paredes dijo, bueno, esto es un desastre, tengo que aparecer, tengo que hacer algo, frotó la lámpara y tras una pelota que quitan en la mitad de la cancha, le pone un pase de 3 dedos filtrado, pero de crack, esto hay que decirlo, de crack, como les digo, 3 dedos del pie derecho para la entrada de Merentiel, define ante la salida del arquero Carabalí, 1-0 para Boca, absolutamente injusto. Y quieren que le diga, perdón, con el gol de Boca incluido, la gente murmuraba. Hasta ese momento usted me preguntará, pero no, se ve que no jugó Sebastián Villa. No, Sebastián Villa estaba jugando. No parecía, pero estaba jugando. Bueno, ahí mejoró Boca aún más, le puso un poco más de gana con el ingreso de Azcacíbar. Lo tuvo también Merentiel, pero también lo pudo empatar el Celeste. Se lo pierde Robledo de cabeza y sobre el final también pudo haber aumentado Boca. Remata mal con Braida y tapa Carabalí. Ganó Boca, pero con el canto de una uña, algo de Paredes, como en esa jugada, y de Lautaro Blanco. Y realmente el hincha de Boca se fue muy, muy, muy preocupado porque 1-0... y más teniendo que viajar a Rancagua, no es para nada tranquilizador. Y como te dije en la primera entrada, querido conductor, se terminó un mundial, pero empieza otro. Vos dirás, ¿pero el mundial de qué va a empezar? No, digo, comparo que este campeonato de fútbol que comienza esta clausura tiene similitudes con el mundial que acaba de terminar, porque hoy no vamos a tener, como dije, ni uno, ni dos, ni tres partidos, sino 5 partidos. Pero bueno, ayer empezó uno de los primeros partidos, fue el que abrió, fue el campeón, que jugó con Central, y hay que decir que ganó a los campeón, un lindo partido en el estadio de Barrio Alberdi, y de esta manera arrancó con pie derecho el Celeste, tratando de ver la posibilidad de revalidar el título, que para dolor de nuestro conductor, hace tan solo 2 meses le arrebató o le ganó en buena forma a River. La verdad que en los primeros minutos empezó a toda orquesta el Pirata, pero a toda orquesta. Los jugadores de Central parecía que vieron como si hubieran sacado plateas adentro del campo de juego. El Mudo Vázquez, que tengo que decir, un confeso hincha de Vélez, pero que jamás hizo nada para jugar en el equipo, más el talento de Lucas Arrayán, Marrigoni, Nicolás Ubita Fernández, que de Ubita y que tenga que ver con el alcohol no tiene nada, un delantero vivo que está siempre despierto. Realmente los primeros minutos de Central, con un Di María que miraba cómo la pelota y cómo los jugadores de Belgrano pasaban con la pelota de un lado y de otro, era una cosa de loco. Sin embargo, ¿saben quién tuvo la primera? Rosario Central. Un horror en la salida del Pirata, porque estaba confiado salía Licha López con la pelota. Era todo de Central, pero bueno, se pasaron de rosca, quisieron salir jugando, y Tomás Badalón y el delantero que yo les conté, que viene de Godoy Cruz y que estaba debutando en el Canalla, capturó la pelota, pero definió como yo y se perdió el gol. Después, enseguida, el Pirata tuvo tres situaciones muy claras, hasta que a los 35, y cuando antes le habían atajado un gol a Central por posición adelantada de Julián Fernández, un pase exquisito, un pelotazo, un cambio de frente en realidad, del Chino Celarrayán para la derecha, estoy haciendo memoria, para una entrada de Rigoni, la baja y toca para Ubita Fernández, para el Mudo Vázquez, y el centro de lo vuelve a capturar Ubita Fernández. Usted me preguntará, ¿y dónde estaban los defensores de Rosario Central? No sé. Pone el piecito Ubita Fernández, 1-0, golazo del campeón. El segundo tiempo, la verdad que estuvo plagado de situaciones para uno y para otro. ¿Vio como cuando los boxeadores deciden fajarse y deciden ir al golpe por golpe? Bueno, Central obviamente, obligado por la necesidad de estar abajo en el marcador, y si el marcador terminó siendo el que fue, del 2-1, y no fue más abultado, fue por los arqueros. El Fideo Di María levantó bastante, está jugando muy bien Julián Fernández, chico ex Vélez también, y bueno, fue él el que puso 1-1, el Canalla se conformaba con el empate, y el amigo director técnico de Rosario Central, hablamos de Almirón, decide sacar, pero realmente estaba bien sacado porque estaba extenuado Fideo Di María, que no hace más que sentarse mientras quería disfrutar de una refrescante botella de agua, tuvo que, hablando mal, fumarse el segundo gol del campeón, un gran pase del juvenil Hernández para la entrada de Francisco González Metilli, y el ex argentino le mete un bombazo de zurda, lo bate al ex River con Ledesma y desata la locura en el Julio César Villagra, en el barrio Alberdi, en media Córdoba, ante un gran rival, porque el campeón arrancó con el pie derecho y tiene derecho a soñar de que a lo mejor en este campeonato puede meter doblete. Ayer debutó la camiseta de Belgrano con su primera estrella arriba del escudo.
0: Bien, tenemos nota, amigo.
1: Bueno.
0: Hacemos una pausa.
1: Sí, claro.
0: Porque vamos a hablar de algo muy lindo, que es las caritas del Tuyú. Nuestra amiga Marcela Favero, una de las miembros fundadoras, ¿no?, de esta noble institución, que, bueno, le da no solamente a los niños y niñas, sino también a las familias, el acompañamiento, el seguimiento, porque no solamente es dinero, sino también afecto a cuando uno tiene un familiar con dificultades de salud. Así que la saludamos a Marcela Favero, que está en línea. Buen día, Marcela. Néstor Teruel, Alejandro Olivet, te saludan. ¿Cómo estás?
2: Hola, Néstor, Alejandro, buen día para usted y la audiencia.
1: Buen día, bueno, Marcela, ¿cómo estás?
0: Gracias por atendernos, Marce. Digo, bueno,
2: por favor.
0: Cada vez que hablamos, digo, siempre tenemos que comentarle a la gente, ¿no?, que hacen un trabajo a todo el pulmón. Carita del Tuyú tiene 21 años de vida ya, ¿no?
2: Sí.
0: Estamos transitando y cada vez que hay algún colegio, alguna institución, alguna filial de fútbol, siempre hacen estas campañas que tienen que ver con el recaudar, ¿no?, alimentos, y después se lo entregan a ustedes. ¿Así, Marce?
2: Sí, sí. Bueno, en este caso Fue el Instituto Siglo XXI, que ellos desde el 2010 iniciaron esta campaña, a partir del 9 de julio, la semana de julio, hacen la campaña de juntar ropa de abrigo, frazada, alimentos, y bueno, y más o menos desde la época de la pandemia, que se comunicaron con nosotros y nos dijeron si nos sumábamos a la campaña para ser beneficiarios, obvio que le dijimos que sí, más en lo que era la pandemia. Y de ahí empezamos a trabajar en conjunto y todos los años, gracias a Dios, nos entregan de lo que recaudan, se divide en dos partes, porque ellos colaboran con la Escalita del Tuyú y con el merendero Los Pastorcitos de la iglesia de Fátima de acá de Villa Clelia. Entonces, bueno, a nosotros nos han traído ropa de cama, ropa de abrigo, calzado y alimento no perecedero, de los cuales esto, la entrega la recibimos el jueves pasado y empezamos a preparar enseguida las bolsas y llamar a la familia, porque vos sabés, Néstor, no es nada nuevo decir la situación que estamos pasando, más en el Partido de la Costa se nota muchísimo más al no haber trabajo, al no recibir las familias ahora la caja de la provincia en la escuela, también se nota. Entonces, más allá de las familias que nosotros tenemos, que no son pocas, muchas familias vienen a solicitarte una ayuda alimentaria. Muchos abuelos, viste, se han acercado a pedirnos una ayuda de alimento.
0: Y mira, el otro día hablando con el secretario de Desarrollo Humano, con el licenciado Nore, que fue la semana pasada, ellos tienen un número hasta ahora ilimitado, porque sabemos que esto está pegando en todos lados, más de 12.000 módulos, ¿no?, que están entregando, y como me decía él, no es suficiente. Por eso también nosotros destacábamos la actitud que tienen para con ustedes diferentes agrupaciones, asociaciones, filiales, digo, que recaudan y pueden recaudar alimentos y no perecederos para entregárselo a los merenderos, a los adultos mayores, digo, darnos una mano entre todos, ¿no?
2: Claro. El mes pasado, ¿te acordás que estábamos con la campaña junto con Racing?
0: Claro.
2: Que también ellos hicieron una colecta entre todos los socios, hicieron una compra, y bueno, y también después hay un montón de personas que anónimamente traen o te preguntan. Vos sabés, Néstor, que muchas veces cuando vos haces estas campañas, la gente que lleva arroz, fideo, polenta, lenteja, o sea, algún tomate, algún azúcar, algún que otro aceite. Entonces, cuando estos colaboradores o viste los generosos anónimos, como le decimos, te preguntan, ¿qué necesitas? Bueno, mira, harina, como es aceite, azúcar. Entonces, lo que te traen los clubes o lo que trae el instituto, más lo que te puedan traer estos chicos que son anónimos, que ellos hacen la compra mensual, entonces vos podés armar una bolsa con 10, 12 productos, que en vez de ponerle un paquete de fideo, le ponemos dos, le pones dos tomates, le pones un azúcar, una yerba, una polenta, una lenteja, o sea, una bolsa bastante completita, que tampoco es una gran ayuda. Claro, no te digo que es una gran ayuda, pero al menos te salva circunstancialmente.
0: Exactamente.
2: Entonces, pero bueno, re agradecidos a toda el Instituto Siglo XXI por nuevamente este año elegirnos, a los clubes como es Racing, ahora hay un jardín en Santa Teresita que también estuvo haciendo una colecta para nosotros, que estamos esperando a ver cuándo la vamos a buscar, de ropa y alimento. Hay unos chicos de un grupo, una secundaria también de Santa Teresita, que están haciendo lo mismo, o sea, hay muchos, los que son escuelas, estudiantes, clubes o el instituto o privado, que tienen esa generosidad para con nosotros, que la verdad que nos viene súper bien, porque no olvidemos que hay mamás que son solas, que lo único que tienen es la UH y no llegan, y al tener un nenito en tratamiento se hace muy muy cuesta arriba. Hace unos días me hicieron una nota en otro medio y yo conté que tenemos a Lauti en terapia intensiva en en Mar del Plata, al cual pedimos oración por Lauti y su mamá Lucía para que le dé mucha fuerza. Está delicado Lauti, pero yo sé que es un valiente guerrero y va a salir adelante como gran valiente que es, que la pelea cada vez que tiene una recaída. Y bueno, la tuvimos a Elenita también, todos con problemas pulmonares.
0: El otro día habías publicado una historia en tu estado.
2: Elenita por suerte salió adelante, estuvo bastante complicada también, tuvo como un poco infeccioso en un pulmón, y bueno, la pudieron sacar adelante, viste, no saturaba, le tenían que poner oxígeno y no saturaba hasta que el pulmón empezó a trabajar, y bueno, le sacaron el oxígeno, empezó a saturar despacito, y bueno, también, viste, gracias a Dios ya está en la casa, pero es lo que hablábamos antes, el frío que hace, la humedad que hay,
0: y las condiciones que están esta familia viviendo, que no son las adecuadas, aparte.
2: Claro, entonces, eso es lo que pasa. Fíjate que en la campaña de abrigo, nosotros pudimos cubrir más de 25 familias. A lo mejor para muchos es poco, pero para nosotros es un montón, porque cada familia tiene 3-4 camas que vos tenés que cubrir. Marcela, así que una frazada.
0: Nosotros que hablamos, vos sabés que nosotros hablamos con todo el mundo, con todas las instituciones, con toda la gente que y yo a veces lo cito. ¿No? Porque digo, si hay alguien que esté haciendo una campaña, aunque sea en lo privado, un grupo de vecinos, que se acerquen a la radio, que visibilice estas acciones. Pero nosotros vamos por diferentes lugares y vos me decís, tenemos 20 familias, el otro tiene 10, el otro tiene 40. Y vos empezás a sumar y es impresionante la cantidad de gente, ¿no?
2: ¿Por qué?
0: Porque como decís vos, no tenemos trabajo, viene una temporada malísima, la economía no ayuda para nada. Estos gobiernos que cada vez nos ajustan más. Ahí estaba leyendo un reporte de Mar del Plata, que bueno, ya más de 100, casi la población del Partido de la Costa está sin trabajo.
2: En
0: porcentaje de casi 1 millón de personas que tiene Mar del Plata, más de 120.000 personas no tienen trabajo. Vos fijate, Mar del Plata, estamos hablando.
2: Sí.
0: ¿Te imaginás que zonas como la nuestra, que vivimos del turismo y de la changa?
2: Claro.
0: Es imposible. Sí. Por más que le pidas al municipio, por más que diga, el Estado, y el Estado llega un momento que no tiene más, ¿viste?
2: Tal cual. No, por eso te digo que nosotros, eternamente agradecidos a todas estas campañas, que tengan presente el trabajo que la institución hace. Aparte, vos sabés, Néstor, esta gente anónima que se acerca, yo le digo, mire, nosotros vamos a hacer la entrega tal día, le mandamos la foto de cómo vamos preparando las bolsas, de cómo armamos las mesas para que venga la familia a buscar.
0: Bueno, esos son los 20 años de trayectoria que tienen ustedes también.
2: Claro, y sabés que te dicen, no. Dice, ya con hablar con vos nos damos cuenta, porque a ver, hay mucha gente que tiene desconfianza y tiene razón, porque muchas veces han entregado cosas y se han sentido estafados en su generosidad. Entonces, cada persona nueva que se acerca, que mire, nosotros hacemos esto, el otro, ahora estamos programando ya el Día del Niño, los invitás para que vengan a conocer la familia, que se siente, que sepa lo que es tener un niño en tratamiento y tener que dejar tu casa, tus otros hijos, irte lejos varios días, con el corazón en la boca, no sabiendo qué pasa con tu hijo internado y sin saber qué es lo que pasa en los otros que dejaste. O sea, es una situación muy, muy complicada. Y bueno, ahí estamos nosotros para poder contener y acompañar dentro de lo que uno puede, ¿no es cierto? Sí. Pero bueno, ¿nos gustaría hacer más? Sí. Nos gustaría y nos encantaría ayudar más, pero bueno, estamos limitados porque la situación está así, y bueno, pero nunca bajamos los brazos.
0: Marcela, desde en estos últimos años, ¿no? Desde que se crearon las Caritas del Tuyú hace allá más de 20 años a la fecha, digo, ¿hubo una situación tan límite así como esta?
2: Mira, me parece que la vivimos en la parte de la pandemia.
0: En pandemia.
2: ¿Viste? Sí, en pandemia. Al menos yo hablo por nosotros, ¿eh?
0: Sí.
2: ¿Por qué? Porque también las familias, más allá de estar limitadas a lo que era por el tema de pandemia, más tenían que cuidarse las que tenían los nenes con tratamiento, un nene oncológico con baja defensa se tiene que cuidar muchísimo. Y era el cuidado general en toda la casa, que nadie traiga un virus, que nadie, porque era riesgo de vida para el niño. O sea, viste, que me acuerdo que estuvimos haciendo campaña con los barbijos, con el alcohol, nos desesperábamos porque, a ver, era algo también no conocido, lo cual vos estabas peleando, y hasta que te enterás qué es y cómo defenderte, pasó tiempo. Entonces, es como que, viste, esto que vemos ahora, no lo vivimos en ese momento, y a lo mejor capaz que más en ese momento que ahora. Pero ahora, ¿qué pasa? No hay trabajo. No hay trabajo. Muchos de los papás que nosotros acompañamos se están yendo a trabajar a Buenos Aires y se van los domingos a la noche y vienen el viernes a la noche, ven a su familia y se vuelven a ir, porque no les queda otra, sí, lamentablemente.
0: Porque, la fuente de laburo que teníamos antes, nos rebuscábamos. ¿Por qué? Porque si la temporada venía buena, es como en todos lados. Nosotros vivimos del turismo, Marcela. No podemos negar. No podemos tapar el sol con un dedo, ¿viste? Y claro, si vos no tenés una temporada buena, lamentablemente todo te dice lo mismo. Yo que fui comerciante, te lo digo.
2: Claro.
0: Si la temporada viene mala, el resto del año viene peor, ¿viste? Y hoy,
2: aparte, se ha bajado muchísimo lo que es la construcción. Bueno, entonces, ¿qué pasa? Muchos de los padres tampoco están trabajando, porque muchos propietarios o gente que por ahí quería hacer su casa o reformar su casa para poder alquilarla, hoy está parado, porque también, como decís vos, la temporada no fue lo que esperaban y no pudieron recaudar lo que necesitaban como para poder continuar o mejorar lo que ya tienen, claro, sí, ¿viste? Sí. Entonces es todo un tema, pero bueno, siempre, ¿viste? Siempre el sol sale todos los días y todos los días hay que levantarse con fuerza y dar gracias a Dios de que uno tiene vida y, ¿viste?, y puede seguir dando una mano. Y bueno, a no bajar los brazos y no perder nunca la fe, así, ¿viste? Es. Porque, ¿cómo?
0: No, Alejandro, ¿tenías alguna consulta?
1: No, saludarla a Marcela y bueno, la escuchaba con profundo pesar porque comparar a la situación de la pandemia, que es una situación extrema, como si estuviéramos hablando de una guerra, y que los números sean iguales o incluso superiores, la verdad que a uno se le traba la glotis de la angustia, digamos, de pensar que hoy en una situación normal, no digo a nivel político, digo en una situación que no estamos pasando por ninguna catástrofe, estemos en estos números, realmente, Marcela, es espeluznante, ¿no?
2: Sí, la verdad que sí. Pero bueno, yo lo que digo muchas veces, y esto lo hablamos, Néstor, nosotros, cuando a mí me venían a pedir ayuda alimentaria en pleno enero, yo te dije a vos, si en enero te vienen a pedir ayuda alimentaria, aguantate cuando venga el invierno. Y bueno, no me equivoqué.
0: Bueno, hablando con Nores el otro día, lo que ellos hacían, este tema de la asistencia y la entrega, era después de esta fecha, después de vacaciones de invierno, viste que viene era la parte más crítica, y ellos ya a primeros días de marzo ya estaban asistiendo, ¿no?, a lo que se podía y cómo se podía, reitero, porque esto nos implica a todos en el mismo juego, vivimos en el mismo lugar.
2: Después otra cosa que es notoria, que ya lo habíamos hablado con vos también, la cantidad de gente que se ha quedado en el Partido de la Costa. ¿Qué pasa?
0: ¿Por qué? Porque viene escapándole de otras circunstancias también similares a las que vivimos nosotros.
2: Claro, muchos por inseguridad, otros por un problema personal, porque tenemos gente que no ha venido a pedir ayuda por un tema personal de violencia, claro, ¿viste? Sí, sí. O sea, hay un montón que tienen ciertos casos que vos decís, bueno, se puede justificar que hayan buscado nuestro lugar. Pero hay otros que vinieron a trabajar en temporada, a lo mejor les fue bien y pensaron que iba a ser todo así. Y pensaban que gente que vive en Quilmes, gente que vive en Moreno o en Loma de Zamora, que terminaba la temporada y podían ir a un comedor, a un merendero, a una unidad básica, y que iban a tener esa ayuda como tienen en el conurbano. Claro, sí. Entonces, ¿qué pasa? Cuando venían y vos le explicás que no, que acá a 10 cuadras, al menos de donde estamos nosotros, 10 cuadras a la redonda, no hay merendero, no hay comedor, y la unidad básica que hay no se maneja de la forma que a lo mejor se maneja en otro lado, empiezan a tener esa decepción y esa angustia pensando de que yo no pensé, te dicen, que esto era así. Claro. ¿Viste? Entonces, cuando vos le explicás y de repente también le haces entender que la ayuda que nosotros tenemos, priorizamos esta situación. Sí. Pero, como te digo siempre, si llega la ayuda y entregamos y llega a quedar algo, obvio que la vamos a ayudar. Sí. Porque uno es madre, tiene un nene chiquito y vos sabés, ya es algo muy, ¿cómo te puedo decir? Que hiere tu orgullo ir a pedir, ¿entendés? Sí. Decir, mirá, necesito un plato, un alimento para darle comer a mis hijos. Y bueno, si lo tenemos, la vamos a ayudar. Lo que pasa es que también nosotros estamos limitados, ¿viste? Pero lo vemos muy seguido a eso de mucha gente que... Y después gente que camina todos los días buscando trabajo, tirando currículum, y no. Está bueno, la situación muy complicada.
0: Estoy acá, nos están escuchando de Gesell, Marcela. Y fue una persona que estuvo en pareja conmigo bastantes años y me dice que la situación en Gesell es caótica también, ¿viste?
2: Sí, me imagino que también. Me imagino que también porque deben pasar lo mismo.

0: No, la autonomía de cada municipio se tiene que arreglar con lo que tiene. No hay nada.
1: Claro,
0: no hay nada.
1: claro. Viste, del gobierno nacional no puedes esperar nada, olvídate.
0: Y ¿viste? El gobierno provincial está asfixiado por el nacional.
1: Está claro. Saturado. Entonces, hoy por hoy, me parece que cada municipio tiene que ajustarse al cinturón y ver cómo puede ayudar a la población, que no es poca, ¿entendés? No es poca. Entonces,
0: la provincia de Buenos Aires tiene la tercera parte de lo que es la población de la República Argentina, porque tiene más de 17 millones de habitantes.
1: Claro, claro, por eso te digo. Pero bueno, Dios quiera y tengamos fe de que podamos, viste, ver la luz al final del túnel.
0: Sí. Sí, pero mientras tanto... Lo importante es que, bueno, sigue la gente colaborando con ustedes, sigue...
1: Sí, sí.
0: Bueno, te vamos a ir... bueno, vas a mantener al tanto con la celebración del Día del Niño, queremos acompañar, así que cualquier cosita nos estás avisando. Y como siempre digo, ¿no? El saludo a la familia, a aquellas personas que colaboran y a ustedes que son miembros fundadores de esta gran institución que bueno, ya tiene más de 20 años de trayectoria en el Partido de la Costa y que son reconocidas a nivel no solamente local, sino a nivel provincial y nacional, porque las actividades que hacen ustedes se multiplica. Así que te queríamos agradecer por este ratito para con nosotros.
2: Y si me permitís, querido Néstor, que recordemos de qué manera la gente se puede llamando o buscando
0: ahí en el Instagram, ¿no, Marce?
1: Claro, pones en Google Las Caritas del Tuyú, siempre haciendo hincapié en Las Caritas del Tuyú, porque muchas veces la gente se confunde con Caritas de la Iglesia.
2: Claro, ¿sí? Claro.
1: Con Caritas del Tuyú.
2: Claro,
1: entonces son Las Caritas del Tuyú, ahí van a encontrar nuestro Instagram, la página web, el blog, con toda nuestra historia. Les dejo un teléfono de contacto, 2246-485352. Se pueden comunicar y bueno, dentro de lo que esté a nuestro alcance, obvio que vamos a tratar de hacer lo posible, de acompañar a alguien que esté pasando, como nos pasó con un abuelo que nos escribió, y obvio que le vamos a brindar una ayuda. Hoy viene el papá del merendero a buscar la ayuda alimentaria para la familia que tenemos en Mar del Tuyú y Santa, y este abuelo es de Mar del Tuyú, y bueno, y Antonio va a hacer el favor de alcanzarle. Buenísimo. La ayuda de alimento, leche es lo que más nos pidió. Así que porque dice, yo durante el día me la rebusco, pero a la noche me tomo una taza de leche caliente y ya me voy a dormir. Claro. Y bueno, viste, te parte el arma escuchar, viste. Pero bueno, hay que seguir adelante y bueno, viste.
0: Y no bajar los brazos,
1: No, viste, hay que seguir.
0: Yo te lo voy a decir a vos, luchadora de...
2: Y a lo que puedan colaborar.
0: Mamá y abuela, y pues, mirá que has pasado las mil y una vos también, pero bueno.
1: Sí,
2: y a lo que puedan colaborar, por más mínima que esta colaboración sea, que a veces uno le por ahí dice, no, es poquito lo que puedo, todo suma y un granito de arena termina siendo una montaña, así que sin vergüenza, con lo que puedan colaborar con Caritas del Tuyú, va a ser bien recibido, Marcela, ¿no?
1: Claro, sí, todo aquel que quiera colaborar, nuestra sede central está en Montevideo y Chascomús, acá en Mar de Ajó. Nos buscan en las redes o ya al teléfono 2246-485352, sea lo que sea, sea un colchón, sea un mueble, sea vajilla de cocina, sábana, frazada, lo que sea. Que aquel tenga en desuso, todo viene bien, porque siempre hay alguien que lo que uno no necesita, a otro le viene bien.
0: Así
1: que muchísimas gracias, Néstor, Alejandro, por la nota.
0: No, por favor. Sabés que acá tenés tu lugar, tu espacio siempre. Así que cualquier cosita nos mandás.
1: Dale, seguro que nos hablamos más adelante por el tema del Día del Niño, que estamos viendo de hacerlo... No sé si el último o el anteúltimo sábado, por el tema del tiempo, más que nada.
0: Está bien.
1: Así
0: bueno,
1: que...
0: Dale, mil estaremos atentos entonces a tu llamado.
1: Mil gracias, Néstor. Alejandro, un abrazo para todos.
0: Un beso grande. Un saludo para todas las integrantes de Las Caritas.
1: Gracias.
0: Buen fin de... Hasta luego.
1: Gracias, igualmente.
0: Bueno, ahí pasaba, Marcela Favero, miembro fundador, ¿no?, de Las Caritas del Tuyú, que tiene una larga trayectoria, más de 20 años, dándole la impronta a aquellas familias que más lo necesitan, y sobre todo cuando pasan estas situaciones horribles de tener un chiquito con una enfermedad terminal o con una enfermedad de la, como se las conoce a veces, de las raras, ¿no? Así

0: que si querés colaborar con ellos, te metes en la página, la llamás a Marcela, te acercás ahí a Mar de Ajó, y bueno, y podés colaborar, como decía Ale, con lo mínimo, un paquete de fideo, un paquete de arroz,
1: un puré botella de aceite,
0: una leche en polvo, todo sirve, porque de a uno se van formando, y bueno, y ahí queremos nosotros ser parte de esta colaboración. Ahora me voy a vender porque si no, no comemos bien.
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2: 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Es la hora 10:45 minutos. La temperatura 9 grados. La humedad 97%. 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

0: Bueno, seguimos transitando la mañana de la radio y ahora me voy para la localidad de Las Toninas. Las Toninas, una de las playas más lindas que tiene el Partido de la Costa. Si no fuiste, si no la conoces, anda a pasear. Hoy está lindo para tomarse el interurbano o el colectivo que dice Zona Sur. Y te lleva ahí a la localidad de Las Toninas. El colectivo El Naranjita tiene base ahí en Las Toninas, termina ahí el recorrido. Así que le decís, me llevas hasta Las Toninas y ¿dónde vas a ir si no es al laberinto? Todo paso, está el administrador del parque temático más lindo del Partido de la Costa, que es el laberinto de Las Toninas. Buen día, Héctor, Néstor Teruel, Alejandro Olivete, saludan en la mañana de este viernes frío. ¿Cómo va?
1: ¿Qué tal? ¿Qué presentación, Néstor, Alejandro? Bueno, muchas gracias.
2: Un gusto,
1: ¿cómo estás? Déjame tomar pie a lo que dijiste, una de las más lindas playas. Yo estoy sosteniendo, y creo que ya te lo comenté a vos, que dentro de unos años las playas más amplias y más lindas van a ser acá la de Las Toninas.
0: Sí, sí. Bueno, por eso te lo dije.
1: ¿Qué se está haciendo?
0: Sí, por eso te dije, y están haciendo ahí gran esfuerzo la gente. El otro día estuvimos hablando con el arquitecto Natalicia de que no quieren dejar sin terminar la obra, cuesta un montón, porque hacer ese tipo de acantilados cuesta muchísimo dinero, ¿no? Pero bueno, la obra ya se había empezado y no hay que dejarlas trunca, ¿no? Y esto sirve mucho, ya le ha servido, ya tiene sus resultados, ¿no, Tonina?
1: Sí, totalmente. Mira, hace 2 días atrás justamente vino una tía a visitarnos y la llevé a ver ese trabajo. Hay 300 metros de playa como nada, Néstor. Es increíble, desde el mar que estaba llegando a la costanera, que ya no existía la costanera, en lo que es allá de la calle 4, 6, a 10, ahora hay 300 metros de playa, es algo espectacular, y en el futuro, bueno, te digo que van a ser las playas más buscadas, ¿no es cierto?, porque te permite todo ese lugar como para poner tu carpita, jugar al fútbol, al tenis, al vóley, a lo que quiera. Por eso, antes de entrar en lo que propiamente he dicho, que sería que vos querías hablar del laberinto de Las Toninas, tomé esas palabras de la playa y bueno, y lo único que hice fue ahondar tu propuesta.
0: Hablando del laberinto, ¿cómo viene Vacaciones de Invierno?
1: Y ahí estamos, como el país, remándola en una situación para el turismo, pero no en el laberinto y en el Partido de la Costa solamente. El turismo nacional está decreciendo por lo pronto para el argentino, ¿no es cierto? O internacionalmente hay algunos que todavía lo pueden hacer, pero lo interno, lo que nosotros solíamos tener, mira, fíjate que hace poco tiempo tuvimos 4 días de un fin de semana largo donde nosotros solíamos tener cerca de un 70% de ocupación hotelera o de casas y apenas llegó gente y 4 días era importante. Eso muestra el momento difícil que está atravesando el trabajador, porque nosotros somos un destino de clase trabajadora y nos cuesta, ¿viste? Pero bueno,
0: el otro día yo le hacía el chiste a mi compañero que digo, bajé por la calle Choza, la principal de San Bernardo, y vi 3 turistas, ya me pareció un montón, ¿viste? Porque digo, claro,
1: una multitud,
0: ¿viste? Digo, porque está complicada, ¿no? La situación. Lo hemos hablado antes de las vacaciones con Cristian también, ¿no? Lo que fue ese fin de semana de 4 días, que también muy poca gente se ha venido al Partido de la Costa, y como decís vos, y como yo le comento a Alejandro, digo, acá la gente que viene a pasar unos días o a disfrutar de sus días de descanso es gente de laburo, de clase media, digo, ese laburante que trabaja y que guarda un puchito, el aguinaldo, lo que sea, para poder salir unos días de descanso, de esparcimiento, de disfrute, ¿no?
1: Pues fíjate que el costo ya que tiene poner el vehículo en la ruta de alguna reparación que le haces, o el costo que tiene más de combustible y de peaje, ya es bastante elevado, y entonces no, por dos días no, la gente no te hace un gasto por dos días de ese viaje.
0: Claro, sí,
1: te
0: sí.
1: Lo haces y te dice, bueno, me voy a quedar una semana, y bueno, por ahí entonces ya amortiza el gasto a lo que es por día, ¿no es cierto? Pero bueno, este es lo que nos toca vivir, es lo que nos está pasando, y como siempre, acá el costero también tiene amor propio, tiene corazón y apuesta a lo que va a venir. Esperemos siempre que lo mejor está por venir, ¿no es cierto? Entonces, bueno, si bien se ve un poco más de movimiento de gente, que eso no es lo que habitualmente recibíamos otros años, pero bueno, pero es algo y hay que recibirlos bien, aprovechar, darle promociones, darle un buen servicio sobre todo, para que vengan, y bueno, y eso es lo que nos queda, y tratar de, digamos, de juntar todo lo que se pueda como para seguir tirando los meses que vienen hasta octubre, que después octubre, noviembre ya vienen los viajes de egresados de los chicos, y eso entonces ya te da un respiro también, ¿no es cierto? Pero bueno, ya conocemos cómo es la temática del Partido de la Costa y tenemos que ir apostando a esos momentos en que recibimos gente, y los que no, nos dedicamos a hacer reparación, arreglo, pintar, dentro de lo que se pueda.
0: Regionalmente, ¿cómo viene el tema del turismo región?
1: Mira, del turismo región nosotros estuvimos presentando hace en Cava con la Secretaría de Turismo, gracias a la invitación que nos hicieron, y en Mar del Plata también, presentando el turismo regional, que decíamos, yo se lo dije toda la vida y lo he hablado con vos en más de una oportunidad en la radio, que para nosotros el destino a conquistar es Mar del Plata, que estamos solamente a 200 kilómetros, es una tercera parte menos que viajar a Buenos Aires, 1 millón de habitantes, muy poquito, ya casi, yo lo hice hace poco que fuimos a promocionar el Partido de la Costa, casi la autovía va a estar finalizada para fin de año, o sea que es un lugar, un destino a conquistar. Y bueno, y llevamos distintas propuestas para el turismo regional, de 2 días y 1 noche, y de 3 días 2 noches, con pensión completa, alojamiento, entretenimientos, y bueno, veremos el resultado. Seguimos trabajando, que eso es lo importante, agilizar agudizar el ingenio y todas las propuestas en los momentos más difíciles, donde uno tiene que se la ve un tanto medio acorralado económicamente, y bueno, y tiene que salir a ofrecer y a tratar de conquistar nuevos destinos, y bueno, y esperar con los colegios, vamos a ver. Hicimos esto de 2 días y 1 noche, también para adultos mayores, para viajes de egresado, porque hemos visto que algunas escuelas van para atrás porque no llegan a juntar el dinero para hacerle el viaje de egresado ahora para noviembre, diciembre. Entonces, con esta propuesta que hicimos con pensión completa, con entretenimiento, con laberinto, con mundo, o un parque acuático para esa fecha, con, ya te digo, pensión completa, hotel, todo, salimos a ofrecerlo por 125 mil pesos, sin el transporte y sin la comisión. O sea, eso es acá en el destino, ¿no es cierto?
0: Claro, sí, sí.
1: Es una muy buena propuesta, un número muy importante, y bueno, para ver si de esa manera, con el esfuerzo de 10 prestadores acá del Partido de la Costa, que se suman entre cafetería, hotel, restaurante, entretenimiento, alfajores, fotógrafo, todo, bueno, hicieron este esfuerzo como para llegar a un número bastante bajo y que todos los chicos puedan tener su viaje de egresado, aunque sea de 2 días también, ¿no es cierto? Y bueno, estamos trabajando siempre para traer para lo que yo siempre digo, de que no seamos solamente de dar entretenimiento cuando la gente está acá en la costa, porque yo siempre digo que eso es cazar en el zoológico, pescar en la pecera. Tenemos que traccionar, o sea, hay gente que está en el, como decíamos, en Mar del Plata o en Buenos Aires, ¿dónde me voy de vacaciones? Me voy a tal lado porque la propuesta es buena.
0: Claro.
1: O sea, esa sería el objetivo general. No solo entretener al que ya eligió venir al Partido de la Costa, sino convencer que se dedican a elegir que el Partido de la Costa porque lo ven económicamente accesible y con buenas propuestas. Ese es el asunto, traccionar gente que está eligiendo el destino. Entonces lo elijamos para acá.
0: Bien, Ale.
2: No, ¿cómo estás? Saludarte, y más que pregunta, te quería hacer un comentario, porque yo vengo de Buenos Aires y amigos míos en el verano me preguntaban preocupado, viste que tuvimos un par de días de inclemencias climatológicas, sudestadas bastante fuertes y todo, y como que se había instalado el comentario de que estábamos perdiendo playas y todo eso, y teniendo en cuenta lo que vos le contaste a Néstor al inicio de la nota, ustedes están haciendo todo lo contrario, están hablando de una, estás hablando de más de 300 metros de playa. A mí me tocó desmentir eso, dije que había sido un par de días nada más. Digo, esta labor que ustedes están haciendo en las Toninas, ¿se replicará, crees que se replicará en otros balnearios? ¿Que hay que salir a desmentir de que esto fue una cuestión temporal y que no es una cuestión de que esto va a ir con el paso del tiempo ganándole el mar tierra y achicando las playas?
0: Bueno, eso lo hablamos el otro día con Natalicia. Él está de un prestador de servicio. No.
1: Estamos hablando de otras dos cosas diferentes.
0: Ah.
1: Pero yo entendí bien la pregunta. Sí. Este es un trabajo tanto provincial como municipal, que es inmenso, es terrible lo lindo y lo bueno que está quedando. Pero también de parte nuestra, del prestador, es como dice Alejandro, tenemos que resaltar todo
0: esto.
1: Sí,
0: no, obviamente.
1: Todo esto que se está logrando. Te digo
2: porque
1: más.
2: Se instala,
1: ¿viste? Ahora te voy a mandar el video donde que preparé de 4 minutos, es largo, porque tenía que acompañar una disertación que hicimos.
0: No, es que el video, ¿sabe quién se lo tenemos que mandar? A los medios nacionales, ¿viste? Que son los que fogonean todo esto.
2: Claro, porque se instala, bueno, se replica.
1: Que el video arranca en la playa, mostrando las nuevas escolleras que se están armando, ¿viste? Y los arrecifes artificiales, como decimos nosotros. Comienza ahí la propuesta de que, de hecho, proponemos también que haya un día, una tarde de playa en ese lugar para jugar, para ponerle la red y que jueguen al vóley. Y si hace frío, los chicos les gusta igual mojarse los piecitos más en el agua, porque hay muchísima gente, muchísimos chicos que no conocen el mar. Así que es un trabajo en conjunto desde la provincia, el municipio y el prestador turístico, de resaltar esas cosas que se van mejorando, porque si bien sabemos que la sudestada castigó mucho el Partido de la Costa, de hecho Mar del Tuyú, Santa Teresita también se ve amenazada, por eso las Toninas, la parte más complicada, que ya el agua llegaba a las casas, eso ya está superado, gracias a Dios. Pero claro, no solo superado en el problema que teníamos, sino dando una perspectiva de futuro enorme, como una playa espectacular en los próximos años, que eso es lo que vamos a tener que empezar a divulgar y a difundir, ¿no?
0: Sí, lo que pasa es que nuestro gran enemigo son los medios, algunos, no todos, son los menos, pero los que más daño hacen son los que están acá en la costa, que le venden pescado podrido, y los medios de comunicación nacionales que cuando ven que algo está mal, lo replican. Si algo está bien, no pasa nada, ¿viste? En la costa. Si pasa algo fuera de lo común o algo que es malo para el Partido de la Costa, enseguida te ponen Mar de Ajó, las Toninas, ¿viste? Cuando es algo viste bueno, enseguida te dicen la costa atlántica, ¿no?
1: Néstor, yo no te voy a explicar a vos lo que conocés perfectamente, y seguramente la audiencia inteligente que tenés lo va a entender. Son posiciones políticas.
0: Obvio.
1: Entonces, si hay que castigar a la costa políticamente o de otro punto, tanto interno como externo, van a resaltar todo lo malo. Y si vos lo querés favorecer, vas a resaltar todo lo bueno. Yo creo que siempre en la vida hay que transcurrir el camino del medio. Lo que está mal, y lo que está bien,
0: obvio,
1: está bien.
0: Obvio.
1: Entonces, yo estoy en eso. Nosotros no estamos en lo político, estamos en el turismo. Hablamos turísticamente, no hablamos políticamente. Entonces yo digo lo beneficioso que va a resultar en el futuro tener estas playas, que ahora mismo la invitación es que vengan a conocer las escolleras, que las puedan recorrer, que vean este avance que hoy está teniendo las Toninas, que en el futuro va a ser muy importante, va a ser una de las playas. Yo siempre digo que las playas más lindas del Partido de la Costa en el futuro van a ser las Toninas, y no me equivoco, los invito a cualquiera al desafío este.
0: Yo te digo, tiene la escollera ahora, tiene el cable de internet,
1: de fibra óptica, que no nos sale barato, ¿viste? Sí. Cuando decimos una cosa a la otra, y por mantenerlo no nos sale más barato, ¿viste? No importa.
0: Y el laberinto de las Toninas, ¿qué más
1: querés? Eso sí.
0: ¿Qué horarios tenemos del
1: laberinto? Esto sí, uno de los laberintos más grandes que tiene la República Argentina, también están las Toninas.
0: Obviamente.
1: ¿Viste vos? Y bueno, y cada vez se difunde más, cada vez es más conocido. A nosotros mismos nos sorprendemos cuando vamos con Daniela a distintas prestaciones turísticas, como cada vez es más la gente que nos conoce, y eso nos hace seguir trabajando. Estamos montando otra carpa más gigante para eventos, así que seguimos, hicimos un trabajo. Estamos haciendo un trabajo muy grande adentro del laberinto. Cada 5 o 6 años nosotros hacemos una remodelación completa, empezamos a sacar un montón de plantas que se van secando para reponerlas por plantas nuevas. Entonces eso lleva un trabajo muy grande de sacar, ya te digo, de entre medio todos esos caminos, esas 17 cuadras que se hacen de senderos verdes, sacar toda la parte seca para ponerle todo plantas nuevas. Y bueno, entonces aprovechamos este invierno, que fue un poco complicado desde el punto de vista de visitas turísticas, entonces aprovechamos para hacer este trabajo grande, y lo estamos haciendo, estamos terminando ahora en estas vacaciones de invierno para presentar estos días el laberinto más lindo. En algunos sectores no parece más lindo, pero falta que venga la primavera para convertirlo. Este verano vamos a tener un laberinto muy muy florecido y hermoso, producto del trabajo que estamos haciendo en el invierno.
0: ¿Qué horarios tenemos, amigos?
1: Estamos abiertos todos los días, desde las 10 de la mañana hasta las 17:30 horas. Quiero invitar a todos para que vengan, porque estamos trabajando con el precio de la temporada. No hemos aumentado absolutamente nada. Así que esa también es una manera de darnos cuenta del momento económico difícil que se está viviendo, y nosotros colaboramos con lo que podemos. Entonces nosotros hoy tenemos un precio que de cualquier medio de pago es de 13.000 pesos por persona a partir de los 6 años, pero también tenemos una promoción de pago contado de efectivo que es de 10.000 pesos cada uno. Así que, qué sé yo, dos alfajores sería. Yo estaba escuchando ayer acá en la televisión un pelotero que tenían, porque era así, era pelotero, con metegol, con esto, en Capital, y decía la entrada 25.000 pesos. Yo digo, pero la pucha, 25.000 pesos. Y decía por una hora y media.
0: Por una hora.
1: Nosotros le ofrecemos 3, 4, 5 horas, se quedan todo el tiempo que quieran, porque tienen fútbol, tenis, tejo, vóley, básquet, para tomar mate, todo. Y si no entran al laberinto es gratis.
0: Claro.
1: O sea, si entran al laberinto es 10.000 pesos. O sea, fíjate lo que ofrecemos, ¿no es cierto? Es espectacular, pero bueno, a veces el dinero escasea, ¿no es cierto? Pero por eso lo ponemos, que también tenemos cualquier otro medio de pago, así que también lo pueden utilizar, ¿no es cierto?
0: Sí.
1: Así que y acá y bueno, trabajando desde las 10 de la mañana.
0: Y en la calle 7, esquina 16, en Las Toninas.
1: Exactamente, en Las Toninas.
0: Amigo, gracias por el tiempo. Un saludo ahí también a Daniela y a todo el equipo del laberinto.
1: Mira, Daniela está en la cocina, yo estoy hablando con vos y está preparando unos canelones, ¿no, Dani? Unos canelones.
0: Mira vos, mortal, mortal.
2: No conté por
1: bueno,
2: adelante
1: chicos,
2: lo pobre.
1: Alejandro, Néstor, gracias por el espacio, gracias por llegar a la audiencia con lo hermoso que yo siempre digo que tenemos en Las Toninas, el laberinto. Y bueno, y los esperamos.
0: Dale.
1: Y si no quieren entrar, porque no está los 10.000 pesos, está el parque en forma gratuita, que pueden ingresar y divertirse y pasarla bien también.
0: Buenísimo. Gracias nuevamente, amigo. Un abrazo.
1: A ustedes, que tengan buenos días. ¿Eh?
0: Gracias. Chao. Bueno, pasaba en la mañana de la radio el administrador del laberinto de Las Toninas, Enrique Dopazo. Una cita donde podés ir con toda la familia a disfrutar del fin de semana, ahora de vacaciones. Ahora mira que está feito así, que está nublado, bueno, y un ratito ahí al laberinto, y de paso conocés Las Toninas, que está cada día más linda.
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0: Temperatura 9 grados, 97%, el porcentaje de humedad, cielo nublado.
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0: Duca, podés tener un jugador maravilloso, pero si no es buena persona no va a llegar a nada. Así lo manifestó Silvio Duca, director técnico del Club Social y Deportivo Mar de Ajó, durante una entrevista ofrecida a Opinión, en la que repasó el trabajo que lleva a cabo de forma permanente la institución, donde la escuelita de fútbol funciona desde hace ya 25 años. Ahí se indicó que en todo lo recreativo, formación, todo para los chicos. Además comentó que el chico tiene que aprender un montón de cosas primero antes que la educación, lo social, lo cultural y el respeto y el sentido de pertenencia y la convivencia, por la que aseguró que desde hace 4 años nosotros inculcamos y es definitiva, resaltó, podés tener un jugador maravilloso, pero si no es una buena persona no va a llegar a nada.
4: En el país.
0: La inocencia fiscal. El gobierno envió un proyecto a diputados. El programa amplía la base de contribuyentes que puedan ingresar al sistema simplificado de ganancias, eliminar los topes que deberían tener ganancias y patrimonio.
4: En el mundo.
0: Decenas de miles de evacuados por incendios forestales que azotan al sur de Europa y en plena ola de calor. En Sicilia las llamas arrasaron las colinas alrededor de Vibona, en la provincia de Agrigento, y en Palermo sufren cortes de luz.
4: Deportes.
0: Luego del golpazo recibido en Copa Argentina, River recibe a Barraca Central el torneo clausura. El millonario quiere comenzar una nueva edición del torneo con el pie derecho.
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0: Rutas 11, 56, 63 y 74 y Autovía 2. El tránsito se registra normal en ambos sentidos de circulación. 9 grados la temperatura, 97% el porcentaje de humedad, cielo nublado. 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

0: La vida son cuatro días, dice Vicentico en esta linda canción para compartir en este ya... Estamos a mitad de camino, estamos 17 minutos pasan de las 11, ya nos consumimos dos horas de las cuatro que tenemos en la programación de hoy, cerrando la semana informativa. Ya falta poquito para cerrar el mes también, así que prepara los bolsillos, porque el mes que viene, la semana que viene, aumenta todo de vuelta. Vos que votaste este gobierno libertario, bueno, vas a tener novedades los primeros días del mes. ¿Por qué? Porque aumenta todo, aumenta la comida, todo el servicio de internet, cable. Si respirás, también te lo van a cobrar, así que... querido amigo libertario, vos que votaste este gobierno, aguantate la lástima que la ligamos todo. Saliendo de eso y volviendo a la costa, qué orgulloso que estoy de ser costero. La pucha, va pucha que vale la pena ser costero, ¿no? Como decía la película.
1: Caballos salvajes.
0: Una joven de la costa se graduó como contadora pública tras cursar toda su carrera, ¿sabes dónde? En la sede de la UBA, en Santa Teresita.
1: Santa Teresita.
0: Le mandamos un saludo a Sol del Valle, con el título de contadora pública, pues logró completar los estudios de la sede regional de la Universidad de Buenos Aires, que tanto esfuerzo, que tanto trabajo, que tanto se gestionó para traer las diferentes carreras que hoy se dictan en el Partido de la Costa. Más de casi 800 alumnos tiene la universidad inscritos en el Partido de la Costa. Así que son muchas personas, muchos jóvenes que están transitando las diferentes carreras que ofrece la Universidad de Buenos Aires, una de las universidades más prestigiosas del mundo. Ojo, también. Por eso es bueno que tengamos aquellos chicos nacidos, ya nativos, ¿no? del lugar, que son muchos, gracias a Dios, que se destacan en diferentes facetas, en diferentes oficios, en lo que tiene que ver con el trabajo. Y bueno, y esto esperemos que se siga multiplicando a través de los años. Una cosa que quería destacar, porque viste que siempre se destaca lo malo en el Partido de la Costa. Bueno, tenemos que destacar también lo bueno, que es felicitar a Sol, a la familia y a todos aquellos que hicieron posible, ¿no?, que esta carrera se sigan cursando aquí en el Partido de la Costa, evitando el desarraigo, ¿no? Que es, me acuerdo, en mis épocas de joven, terminaba la secundaria y ¿dónde tenías que ir? A Mar del Plata, La Plata. Dolores, buscarte un alojamiento, si tus viejos tenían la posibilidad de bancarte un departamento, bueno, y si no, juntarte entre tres o cuatro amigos, convivir con esas personas. Después, bueno, vos conocías en el transcurso de lo que eran los estudios otras personas, por ahí formabas una familia y ya no venías a la costa. Te quedabas afuera porque también esa carrera que vos seguías por ahí no se brindaba acá en el Partido de la Costa, no tenías posibilidades de cursar esa carrera acá. Así que hoy por hoy, gracias a Dios, tenemos muchos jóvenes que pueden estudiar de lo que quieren, lo que les gusta, lo que les apasiona y poder también tener su sede acá. Así que sus bases acá. Así que bienvenidos sean los estudios universitarios al Partido de la Costa y gran parte de la región también, ¿no? ¿Qué nos quedó de deporte?
1: Bueno, antes me gustaría linkear con lo que venís diciendo. A mí me tocó vivirlo en carne propia. Yo me crié en Mercedes en Uruguay, pero no me tenía que ir a estudiar una parte en Montevideo. Empecé periodismo deportivo y después terminé en Buenos Aires. Así que esto que vos mencionás me toca de en primera persona, y por otro lado siempre reivindicar la educación pública y gratuita contra muchos detractores. Y por último, volviendo al tema de Vicentico, linkeándolo con el fútbol, él hablaba en el tema de que era un empate clavado, y eso era lo que ocurrió ayer también en el partido que te tocó ver a vos entre Argentinos Juniors y el equipo de Facundo Saba. Hablamos de Sarmiento de Junín. el bicho terminó picando sobre el final porque logró un importantísimo triunfo. Le terminó ganando al equipo verde por 3-2. La verdad que un punto que se le escapa de local al equipo de Facundo Saba, al Kiwi, como se suele decir, que es uno de los que está comprometido por el descenso, que estaba ganando 1-0, producto de una buena pelota de Pablo Mañín para el delantero Marabel, que había definido ante el arquero chileno, el ex Colo-Colo Cortés, y puso 1-0. Enseguida lo empata el bicho, iniciado el segundo tiempo, con una jugada, un golazo del Pipa Lescano, una especie de pirueta a lo Romario. Después aumenta el bicho, se pone 3-2, una jugada que recibe una de las incorporaciones, quitan a la mitad de cancha al Facha Gutiérrez, toca para el Pipa, y bueno, y este abre para el chileno Sebastián Prieto, que pone el 2-1, fue con lo que le quedaba el equipo verde, el equipo local, en búsqueda del empate, y aunque sufrió en el fondo, a los 24 Orihuela de cabeza, logra poner el 2-2, que era bastante justo si se quiere, pero en el último momento se descuidó y un gran pase del sobrino nieto del Diego, hablamos de Hernán López Muñoz, para la entrada de Diego Porcel, define y 3-2, y bueno, y encima el chico había sido amonestado, se va pulsado por sacarse la camiseta, así que se le escapó el punto al Kiwi como agua entre los dedos, querido conductor, y empieza a complicarse su situación en el descenso. Y cerró la jornada de ayer en Varela, el Halcón y el Tiburón empataron 1-1. Cuando decimos el Tiburón, obviamente estamos hablando del equipo marplatense de Aldo Civi. Ganaba el equipo de visitante con un gol de Nicolás Cordero, el ex delantero de Huracán, y lo había hecho a los 15 minutos. Y después, bueno, el Halcón logró empatarlo con un golazo de tiro libre de David Barbona, que engañó a todo el mundo. Era un tiro libre por la derecha, él se la pasó haciendo seña, anda para allá, que tiro el centro. Bueno, todos se comieron el amague, le pegó al palo del arquero, en realidad no al palo del arquero, sino por arriba de la barrera, entró casi la pelota en el ángulo, y 1-1, y así finalizó la jornada de ayer. ¿Y por qué te decía, querido conductor, en el inicio que parece que se terminó el Mundial y empieza otro? Porque esto parece el Mundial. Hoy tenemos 5 partidos. Por eso decía que la venta de gotitas para los ojos, los colirios, van a estar a la orden del día. Arrancamos 16:45 con Gimnasia y Esgrima de Mendoza, que recibe a Central Córdoba del Estero. Más tarde, a las 19, en el José Amalfitani, Vélez. Este Vélez, lamentablemente para mi salud y para mi gusto devaluado, recibe Instituto de Córdoba. El equipo que dirige los mellizos Barros Esqueloto van a afrontar este torneo con varios juveniles. Y vuelve al arco Tomás Marchiori. Así que hay que tener paciencia y a los que sean creyentes encomendarse a Dios por este futuro del equipo de Liniers. A la misma hora, en el cilindro de Avellaneda, el equipo de nuestro benemérito director, un renomado Racing con nuevo DT, que debuta de manera oficial, Juan Pablo Bogboda, y jugadores que llegaron, caso, por ejemplo, Craneviter, recibe a Gimnasia de Grima de La Plata. Y a la noche, a las 21:15, en el Palacio Tomás Ducó, el globo de Diego Martínez recibe al taladro de Pedrito Troglio. En el globo, la novedad es la vuelta de los dos jugadores que jugaron el Mundial por Ecuador. Hablamos de Hernán Galíndez en la valla y del Moreno, y una de las, si se quiere, figuras de Huracán en el Apertura. Una, no digo revelación, pero sí alguien que sorprendió, sobre todo en las primeras jornadas. El delantero, potente delantero, el Moreno Jordi Caicedo. Así que, y en ese horario, cerrando la fecha, en el Estadio Ciudad de Vicente López, el Calamar, o sea, hablamos de Platense, recibe al Tatengue, a Unión de Santa Fe, que tendrá como novedad en el banco de suplentes el regreso del hijo pródigo, Ignacio, con su peinado tan especial al estilo para lo que peinan cana, Jorge Comas. Ignacio Nacho Malcorra vuelve a vestir los colores del Tatengue, querido conductor.
0: Bien.
1: Si querés, te sigo diciendo cómo sigue la jornada a partir de mañana.
0: Sí, antes que nos agarre el
1: dale, vos,
0: la tanda.
1: Vos me cortás. Mañana arranca la jornada, 14:45. En Córdoba, Estudiantes de Río Cuarto recibe al Tigre de Diego Dabove, que viene, recordemos, de la gran victoria por Copa Sudamericana ante Nacional en el Gran Parque Central. Ya contamos los pormenores de ese partido, la violencia y todo lo demás. Y más tarde en Rosario, en el Coloso Marcelo Bielsa, otro de los que más o menos dentro de lo pobre del mercado de pases se renovó. Newell recibe al también renovado Talleres de Córdoba, que entre sus filas tiene como novedad a Federico Fattori, el ex volante de Argentino Junior, el pelado, y también tiene un pelado sentado en el, tendrá un pelado sentado en el banco de suplentes. Hablamos de Jorge Sampaoli. Y a las 19:15, acá sí vas a estar atento frente al televisor, en un estadio monumental que creo que el clima, querido conductor, va a estar bastante caldeado. Ahora me dirás vos qué opinás al respecto, más allá de las incorporaciones, sobre todo la del general, como digo yo, Nicolás Otamendi. Como bien dijiste en el título, ¿no? River va a recibir a Barranca Central. Y después también va a jugar en la Fortaleza Granate. Lanús, que viene realmente entonado con la victoria por la Copa Sudamericana ante el Cienciano de Perú, va a enfrentar a un desmembrado San Lorenzo con una nueva vuelta al banco. ¿Viste? Pipo Gorosito al banco de San Lorenzo, parece los chalchaleros que volvían. Así que bueno, vuelve al banco del ciclón, querido Néstor.
0: Muy bien. Bueno, y nosotros vamos a volver un ratito, ya estamos en la tanda, una de las tandas, así que a la vuelta vamos a tener mucha más información, la actualidad, y la agenda.
1: Después te cuento algo del famoso culebrón que a mí puedo decir que me tiene podrido, no puedo decir al aire, ¿no? Después te voy a contar algo del un capítulo más del eterno culebrón de la semana.
0: Nosotros ya venimos, prepárate porque tenemos también que refrescarte la agenda que tenemos para este fin de semana. Así que ya volvemos.
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5: 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Es la hora 11:33. La temperatura 9 grados. La humedad 94%.
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0: Bueno, seguimos transitando la mañana informativa de opinión. En esta jornada de viernes tenemos para hacerte una invitación. Estamos en contacto con nuestro amigo Martín O'Connor, gran cantante, el tenor. Se está presentando este fin de semana, pero qué mejor que nos cuente el buen día. Martín, Néstor Teruel, Alejandro Olivete, saludan. ¿Cómo estás?
1: ¿Cómo están, chicos? ¿Cómo andan? ¿Todo bien?
0: Muy bien, la verdad que muy contento. Digo, vamos a tener la posibilidad de escucharte a vos. ¿Estás con tu compañero? ¿Van a estar los tenores?
1: M&M Tenores, el domingo a las 6 de la tarde en el Teatro Ocean.
0: Ah, mirá qué lindo, lindo lugar, ¿eh? Lindo
1: hermoso lugar. La verdad yo me quedé fascinado porque es una sala chiquita, muy bien cuidada, la verdad, muy lindo.
0: Bueno, contanos cómo va a ser el espectáculo
1: con Mirá, ustedes. Nosotros, la idea es, nosotros obviamente más de 22 años ya que estamos juntos.
0: Sí, y como hermanos son ya.
1: Sí, es mi hermanito menor, el gordo. Sí. Y la verdad que siempre fue la idea nuestra... quitarle un poquito el prejuicio a la lírica, ¿viste? La gente tiene un concepto equivocado de que hay que ser un conocedor, un erudito, ¿viste? No, yo no entiendo. Y la verdad, la música es como cualquier parte del arte, es una cuestión de entender, de sentirlo, ¿viste?
0: Claro.
1: O sea, no es cuestión de... O te emociona, no te emociona, o te gusta, no te gusta, uh-huh. Esto es así, simple, ¿no?
0: Sí, sí.
1: Y la verdad que fuimos buscándole la vuelta a la beta de hacer... Obviamente hay momentos de ópera, momentos de pop lírico, canciones conocidas, todo lo que vamos a cantar es muy popular.
0: Ajá.
1: Y además tiene mucho humor, que fue lo que quisimos hacer para romper con el hielo. Y
0: está bien, está
1: solemnidad,
0: bien.
1: Viste, uh-huh. Que tiene de cartón, que todo cree que tiene la lírica.
0: Uh-huh.
1: Y ha funcionado muy bien, y la verdad vamos a venir después de un tiempo, ya que no venimos a la costa, porque no hacemos eso acá.
0: Sí.
1: Para la gente que está de vacaciones y para que puedan disfrutar.
0: ¿Sabés que cuando vos me remarcás lo que tiene que ver con la música lírica y que está perjuiciosamente apuntada a un público, lo mismo me pasa con los chicos del ballet, ¿viste? De la costa.
1: Exactamente.
0: Que dicen, exactamente. La gente piensa que la danza la tenés que entender. No, es simplemente ver la puesta en escena, el trabajo que hacen los chicos, las chicas. Y lo mismo pasa con ustedes, ¿no? De reconocer esas voces, ¿no? Que los dos son impresionantes, hemos visto la entonación hasta de canciones patrias como Aurora, que el otro día la estaba escuchando y me ponía la piel de gallina, digo, no puede ser, ¿viste? Pero bueno, nada, es simplemente eso, disfrutar de la buena música. Y de paso te pregunto, ¿qué repertorio han elegido los M&M para este domingo?
1: Mira, vamos a hacer como siempre hacemos un variado desde el pop lírico, uh-huh. Algunas áreas de ópera, áreas de zarzuela, algunos temas de comedia musical que nos identifican a los dos.

0: Ocean, Irigoyen 30.
1: ¿En qué día y qué horario?
0: Domingo 26, 18 horas. Bien a la tardecita.
1: Ah, bien a la tardecita.
0: Se está poniendo de moda esto del teatro a la tarde.
1: Sí. No, no, es que salís de ahí y ya podés ir a picar algo, tomar algo.
0: Vas a picar algo y te vas, exactamente.
1: Y después, si querés, podés ya irte a un cine o algo también. Porque...
0: Exactamente, sí, sí. Es algo que se está... Ya en algunas partes del mundo a mí me ha pasado de hacer funciones los domingos a las 6 de la tarde.
1: Está bien, está bien.
0: La gente le gusta mucho porque, viste, el domingo en la noche ya lo tuve que trabajar.
1: Claro,
0: es más complejo. Sí. Y la tarde del domingo a veces es una tarde que queda como insípida, no tenés nada. Pero vamos a ver un show, vamos a esperar al teatro y después comemos algo y nos vamos a...
1: Sí, romper la monotonía del domingo, ¿no? Porque vos decís, el domingo a la tarde no hay nada, viste, lo típico, viste.
0: Para el que no es futbolero, peor todavía.
1: Claro, viste, entonces, y si estás de vacaciones con la familia, digo, qué mejor que... Quiere ver un show de esta magnitud. Ahí las entradas, ¿qué precio van a tener?
0: 25.000 pesos.
1: ¿Cuánto?
0: 25.
1: Ajá. Sí. ¿Y cualquier tipo de pago?
0: Ahí no sé cómo están ahí en la boletería. No averigüé.
1: Bien. Ah, bueno. No, está pero bien. Bueno. Igual hay que consulten, ¿no?
0: Sí, obviamente. Claro.
1: Claro. Esperemos que bueno... Como se dice en la jerga, Martín, mucha merre.
0: Gracias, Néstor.
1: Para el domingo, ya sabés, bueno, como siempre, estás invitado, así que cualquier cosita te venís un día para acá.
0: Totalmente.
1: Si vienen, pueden venir los dos un día, me gustaría tenerlo los
0: dos.
1: Y
0: el tema de Marcelo son los días de semana, que está en el Colón, entonces es claro, más difícil engancharlo, ¿viste?
1: Pero bueno, algún día vamos a tener la posibilidad.
0: Algún día lo vamos a hacer, quédate tranquilo.
1: Che, quedate tranquilo. Martín, la verdad que... Me encantó la propuesta y bueno, nada, seguiremos difundiendo y cuando tengas otra función más, obviamente Dale. Ya tenés mi contacto, así que cualquier
0: Por
1: cosita...
0: Por supuesto. De hecho, bueno, en alusión a lo que hablamos del espectáculo, el espectáculo sí. Se llama La Lírica No Muerde, como... ¿viste?
1: Está bien, no pasa nada. Como los libros.
0: No te va a pasar nada, exacto, como los libros no muerden. Exacto.
1: Como los libros. Bueno,
0: querido.
1: Un placer charlar contigo, Martín.
0: Igualmente, un abrazo grande.
1: Un abrazo, que pronto. Tengas buen día y saludos a tu compañero.
0: Dale, gracias. Abrazo.
1: Hasta luego.
0: Chau, chau.
1: Bueno, ahí tenés otra propuesta para vacaciones de invierno. Llegan los tenores a Mar de Ajó, al Cine Ocean, sábado a la tarde. Bueno, nada, vas a ver un espectáculo que tiene música, humor para toda la familia. Bueno, acércate, hacé tu reserva y disfrutá de un buen momento, como decimos nosotros. Y como dijo recién Martín en la nota, no hay que ser un... neófito, ¿no? En lo que se refiere al arte, amigo. Así que si andás por ahí, pegate una vuelta por ahí, por Mar de Ajó, ¿vale?
2: Bueno.
1: Vas a escuchar buena música y son dos muy buenos, aparte de buenos músicos, muy buenos comediantes, porque tienen un paso ahí de humor, ¿no? Que hacen entre ellos, la verdad que son, bueno, 22 años que trabajan juntos, te imaginas que se conocen de memoria, son como familia.
2: Bochini y Bertoni son.
1: Claro, entonces... viste, esto también tiene que ver para la gente que a veces critica la costa y ¿sabes qué me da bronca a mí? La gente que vive acá. El otro día lo escuché en un comercio y ¿sabes qué? No pude con mi genio y salté, ¿no? Como
2: te costó poco.
1: Hombre de pocas pulgas que soy, casi ninguna.
2: Te costó poco, sí.
1: Porque la chica que estaba atendiendo ahí ese comercio dice, no, lo que pasa es que acá en la costa no hay nada para hacer. Ay, qué hija de mil, dije, no puede ser. Entonces salto y le digo, ¿vos cuánto vivís? ¿Cuánto hace que vivís acá? Poquito, ¿no? No, me dice, yo soy nacida acá. Le digo, ¿cómo vas a decir que en la costa no hay nada para hacer?
2: No se estaría notando.
1: Y tenés esto, aquello, lo otro, y se da vuelta la mujer, ¿no? Le digo, ¿sabes que hay un centro, un parador turístico en Costanera? Sí, me dice, yo vengo en la temporada. Bueno, está abierto todo el año. Ah, ¿está abierto todo el año? Sí, le digo, tiene clases así, así, así. Es más, no quiere hacer ninguna de las... clases que dan ahí, se lleva un libro, se lleva el mate, escucha música. Ah, no sabía. En el multicultural hay actividades de muy tempranito, ahora en vacaciones más todavía, porque están los chicos para grandes. Hay presentaciones de libros, porque este fin de semana se presenta un libro de nuestro colega Fernando Uroni. Uh-huh. Viene acá a San Bernardo. Bueno, tenés el.

0: multicultural que está la, le digo, está la fiesta del alfajor del provincial alfajor costero, le digo. Hace 12 años que se hace la fiesta esta. Viste, y la mujer me miraba. Yo era una agenda abierta, viste, porque, y de lo que me acuerdo.
1: Vos eras una ametralladora disparando.
0: Claro, viste, pero ¿sabés lo que pasa? Que cuando te meten el dedo, hermano, yo lo amo la costa. Pero, viste, hay gente que no le entra, viste. Y yo digo, ¿para qué están acá si nacieron acá? Digo, no lo puedo creer. Yo no puedo creer que la gente de acá se auto-boicotee, viste. La y verdad bueno, que no me cabe, viste.
1: Es parte del desconocimiento y es lo que después uno termina llamando el fuego amigo, ¿entendés? Porque claro, si vos te pateás en contra y te metés los goles solo.
0: ¿Sabés lo que pasa también? Que están acostumbrados a esta maldita cosa, viste, de que escuchan radio, streaming, leen diarios, todos de afuera. No te leen un diario de acá, no te consumen una radio de acá, vos lo escuchás que están en la caja, están sintonizando radio de no sé dónde, que ni te hablan de la... Claro, si para ellos no existe, te venden todos los teatros de Capital, si son de allá, ¿qué te van a vender? ¿Lo de acá? Entonces, viste, como se enganchan con esa, lamentablemente. Por suerte tenemos gente como nuestra amiga, la que nombraste hoy, se me fue el nombre.
1: Elsa,
0: la tenemos a la Tucu, tenemos a un montón de gente que nos escucha todos los días, que por ahí no nos puede escribir, porque está laburando.
1: Están laburando.
0: Pero esa gente también, ¿no? Le llega el mensaje de que nosotros hacemos... Yo cuando empecé a hacer radio, amigo... Yo lo hago con pasión, con el corazón, porque amo lo que hago. Lo amo y la verdad que así como amo el Partido de la Costa y me revienta cuando hacen tantas boludeces como esta de decir no, la Costa ni nadie, porque la Costa ni se pide... No, hermano, andate a otro lado. Entonces, una vez un comerciante decía no, porque es Pinamar, no, porque... Flaco, vende todo y andate a vivir a Pinamar. Si es tan lindo Pinamar.
1: Mirá, vos sabés que cuando yo decidí venirme con que...
0: Pero, vine... No, pero discúlpame, eso... Sí. Pero la platita se la dejan los de acá, ¿eh? Renegaba con las tarjetas de los... con los planes sociales, pero en el negocio le vendía la mercadería y cobraba con la tarjetita, ¿eh?
1: Claro.
0: Y más, mucho de eso que reniegan, pero van con la tarjetita y la gastan, ¿eh? Se la gastan en el comercio. Ahora le picó porque, viste, abrió, viste, de frente a la rotonda.
1: Sí.
0: Bueno, ahora les picó más de uno, viste, pero bueno. Flaco, ¿qué querés? No sé. ¿Será que yo soy el equivocado?
1: No, yo te iba a citar esto, que cuando yo decidí venir, más de uno me sofrenaba y me decía, pero vos estás seguro, ¿qué vas a ir a hacer allá y todo? Mirá... No sé, pero yo me tengo fe y algo, de algún lado, viste, hay un dicho que es muy guarro, no es para decir al aire, pero yo decía, algo va a sangrar, viste, así que, y acá realmente yo creo que hay muchísimas cosas para hacer. Obviamente que lo venís anunciando vos y yo no desconozco, no vivo en un tupper, la situación económica golpea fuertemente, pero golpea en todos lados, pero bueno, yo acá veo potencial, ¿viste? Lo que pasa es que también me parece que en un punto ocurre algo que me ocurría en mi ciudad, allá en donde yo me crié. Mercedes está cerca de Fray Bentos. Entonces cuando vos venís de Entre Ríos y cruzas el puente, caes en Fray Bentos. Fray Bentos es 10 veces más chica que Mercedes. Y sin embargo, todo el mundo cuando vos decías, no... No, porque Fray Bento la verdad que no tenía muchas atracciones. Tiene un lindo balneario, las cañas, qué sé yo. En cambio, Mercedes tiene una infinidad de cosas y es 3 veces más grande. Pero estaba mal vendido. Encima la gente propia, por eso te digo del fuego amigo, hacía como mala propaganda. No, porque Mercedes, no, porque esto, porque el otro. En cambio, los de Fray Bento, los frayventinos se golpeaban el pecho, que tenemos las cañas. No tiene mucho más que eso. Y acá me parece que un poco padecemos de eso también. Que estamos mal vendiendo lo que tenemos. Y por eso está bueno, a mí me gusta cada día, sí. Porque también soy un oyente y voy aprendiendo, porque vuelvo al punto, no hace mucho que estoy, y voy descubriendo cosas que digo, mira, hoy el laberinto, no sabía que existía yo, tengo que decir la verdad. Entonces, bueno, hay que ir pregonando todo eso, obviamente vos lo venís haciendo, el programa lo viene haciendo, el grupo lo viene haciendo hace 20 años, pero tenemos que ser un parlante, pero...
0: Yo 20 años, el diario hace 30, la radio hace 29.
1: Por eso te digo, pero vos fíjate que vos me acabás de citar a alguien que supuestamente nació acá, o sea que tendrá 20, 30 años y desconocía la mayoría de las cosas que ocurren.
0: No les importa, ¿viste? Y lamentablemente, ¿por qué no les importa? Porque los padres de esos jóvenes tampoco les importa. No les importa, reniegan, viven de espalda al mar, Y saben que a veces te dicen, ¿cómo joden estos turistas? Algunos comerciantes de acá te dicen, che, ¿cómo joden estos turistas? ¿Cómo vas a decir eso, hermano? ¿Cómo vas a decir esas barbaridades? Yo, la verdad. Y después, ¿viste? Cuando no venden nada, te dicen, porque acá no viene nadie. Porque... Claro. Pero entras al comercio y te dice... ¿Qué va a llevar? Así es. No, vení, hola, buen día, ¿qué estabas buscando? ¿En qué te puedo asesorar? Brindarle ese servicio a la gente, ¿viste?
1: Por eso lo te decía hoy en el reportaje que hicimos hace un rato, por ahí te pareció descolocada la pregunta, porque realmente, amigos míos, tuve 10 veces en el verano, 15, decir, loco, no es así, te están pintando un panorama que no es.
0: Porque o sea, le venden frente a podrida. Vos fijate que tenemos medio de comunicación de acá, que le llenan la cabeza a la gente y te dice, el gobierno de fulano no hace nada porque la calle está inundada. ¿Cómo no va a estar inundada si se llueve y son calles de arena?
1: Claro.
0: Y las calles de arena tienen pozo, y obviamente que se junta la... Y vos no podés pasar al otro día la máquina con la calle mojada.
1: ¿Y sabés lo que salí a hacer? Salí a hacer contenido a la playa, ¿viste? Con mi teléfono a filmar. Y a decir a la gente, hola, ¿qué tal? Mirá, creo contenido, qué sé yo, ¿cómo te llamás? Te hago una pregunta, porque para que sepan que estamos en vivo, ¿me decís qué día y qué hora es? Y le mandaba a mis amigos, me decían, loco, pero hay una playa del carajo, perdón el término. Me decían, hay una playa del carajo. Y le digo, ¿y qué te estoy diciendo? ¿Por qué te voy a mentir?
0: Sí, y a veces también, a mí me pone de la cabeza. De la cabeza, cuando veo que gente de acá, que nació acá, que hace política acá, después está en los medios de comunicación y no habla de acá. O no cuenta la verdadera historia de acá, ¿viste? Entonces, a mí me da un poquito por las pelotas también, ¿viste? Porque, qué sé yo, estás en un medio de comunicación, a la mañana temprano podés venderme mejor, ¿viste? Ah, no, pero tenés que nombrar dos de tus amigos y después no me hablas más.
1: Claro. Porque aparte no, como...
0: Y cuando te preguntan, tenés que seguir hablando y hablando y hablando y hablando.
1: Como bien vos dijiste hace un rato, el título catástrofe viene así de grande y después la de mentira viene chiquita. Entonces yo le decía a mis amigos, loco, ahora comenten que es mentira esto. Esta es la realidad, te la estoy mostrando.
0: ¿Entendés? Dicen, inseguridad en el Partido de la Costa. Y te pasan. Ahora, si es Mar del Plata, inseguridad en la costa atlántica.
1: Claro.
0: Porque, ¿sabes? Una de las cuestiones que tiene la identidad es el nombre, Partido de la Costa. Entonces, Partido de la Costa, Costa Atlántica, se mezcla. Y en la mezcla aprovechamos. Me acuerdo cuando era intendente Juan Pablo de Jesús, él decía, y era cierto, no estábamos ni en el pronóstico del tiempo de Clarín nosotros, y de TN.
1: Sí.
0: No salíamos, éramos palabra prohibida.
1: Sí, sí, sí.
0: La costa era Pinamar, Gesell, Necochea, Mar del Plata. No existía el Partido de la Costa en el mapa.
1: Uh-huh.
0: Digo yo, mirá, bueno, eso tiene que ver con el otro día que lo hablábamos, viste que estuvo Esteban Martínez. Sí. Vos fijate que hace más de mucho tiempo atrás que el ferrocarril podía haber venido en ese momento General Lavalle.
1: Claro.
0: Hoy hubiera sido la localidad de Las Toninas y hubiera tenido su estación, o sea, su lugar. Sí. Hubiera podido llegar ahí. ¿Por qué no se hizo? Porque los ingleses tenían que poner mucha plata y no querían poner plata. Si hubiera sido, como yo le dije, en la época del general, hubiera puesto un montón de guita, hubiera invertido y el tren hubiera llegado a esta zona. ¿Sabés cómo hubiéramos crecido con el tren? Porque el tren lo que te trae es futuro, te trae
1: crecimiento,
0: desarrollo, crecimiento. ¿Viste? Y vos ves que desde que vino Menem y empezó a cerrar ramales de trenes, los pueblos quedaron vacíos, fantasmas. Entonces,
1: ramal que para, ramal que cierra.
0: Que acordás? Cierra, bueno. Y sabés lo que es reactivar, como me decía, porque Esteban es un jubilado, a él lo echaron en la época de Menem, de ferroviario. Él es ferroviario de toda la vida.
1: Sí, sí.
0: Y dice, lo que tarda en reactivar cuando vos cerrás un ramal, ¿no? Porque hay que ponerlo todo en marcha, hay que invertir un montón de plata. Y nosotros teníamos el de Pinamar. ¿Te acordás que venía a Pinamar hace poquito? Bueno, y ahí querían hacer un enlace a que llegara al paraje Pavón. Si hubiera llegado eso, y sabes cómo esto levanta, pero sabes cómo levanta, pero bueno.
1: Vos sabés que hay una película, cortita con esto, porque ya estamos sobre la noticia, hay una película que tiene que ver con esto, aunque se filmó en Uruguay, pero es en argentino, Federico Lupi, Osvaldo Soriano.
0: Ah, sí, la que se roba la locomotora.
1: La que se roba la locomotora, sí. ¿Viste? Sí, esa sí. Se la recomendamos a la gente que la busque, no me acuerdo el nombre.
0: Sí, yo tampoco. Y hay un nene también.
1: Y hay que está el nene, claro. Van a ver esa película y van a ver la realidad de lo que nuestro conductor les está queriendo decir.
0: Y bueno, y esas cosas, ¿viste? Y a mí me duele. Cuando hablan mal de la costa, loco, a mí me duele. ¿Qué cree que te diga?
1: Claro. Y volviendo al tema de inseguridad, yo era o ir a alquilar al conurbano y yo decía, yo no me voy a quedar. Yo ya tuve, vos sabés que tuve una.
0: Vos tuviste una experiencia traumática.
1: Tuve una y pegó en el palo.
0: Y salvaste, te salvaste. Y hablando mal y pronto, te salvaste cagando.
1: Tal cual. Y yo dije, no me voy a quedar la revancha. Me voy. Y acá ando con el Meari a las 2 de la mañana. Cosa que me lo decía gente de acá, que fue un poco la que me incentivó. Me decían, mirá, no te digo, hay algún que otro hecho aislado, pero lo digo en serio, ¿eh? No tengo por qué mentir. Y yo la verdad que voy y vengo con el Meari, lo más tranquilo. Y en el conurbano, sin ánimo de ofender a nadie, eso después de las 6 de la tarde... Todos los negocios, todo fiambrería que vas a comprar y parecen todos claustros, todo, te atienden por una escotilla, por un ojo de buey y te dan el paquetito de fiambre hecho un rollo.
0: No. Bueno, vos viste acá lo que es los archivos de los diarios que tenemos, las ediciones de los 30 años.
1: Vos
0: ¿no?
1: sabés que yo leo.
0: Bueno, hasta que asumió la señora Vidal a la gobernación, las noticias del viernes y del lunes era pasar por lo policial, ¿no? Hacer un resumen, los lunes sobre todo, que era poder hablar con los comisarios, ¿viste? Poner en cuestión, hablábamos mucho también con el tema bombero, ¿viste? Cuando era tan complicado, ¿viste? Porque hoy la prensa, que esto, que el otro, manejan todo mal la prensa acá. Si vamos al caso, como lo dice el DIRE, hacen todo mal, ¿viste? Entonces... porque al final vos vas a recabar información y te dicen, no, porque fulano y fulano no está. Entonces no me sirve, ¿viste?
1: Y bueno, viejo, hay que poner la barba
0: acá,
1: en remojo.
0: Cuando vino Vidal y Pitondo, ¿qué hicieron? Le cerraron la posibilidad de hablar a los comisarios. Entonces nos quedamos sin esa información. ¿Qué es vital? ¿Por qué? Porque te daban el mismo comisario que venía acá y se sentaba ahí en la mesa a difundir el trabajo que estaban haciendo. Hoy no lo conocemos, una de las cuestiones. Y otra que antes era el escruche es el ratero, ¿viste? El que anda a la noche y entra a una casa de que no viene o que vienen en verano y se roba una garrafa, el motor del agua si lo tiene, alguna pelotudez, pero... Nada más que eso, porque ¿qué te va a dejar el que viene los meses de verano? Nada.
1: No va a tener joya en un cajón de una mesa
0: por eso,
1: de luz.
0: ¿Viste? Entonces, hoy eso ha cambiado, lamentablemente, ¿no? ¿Por qué? Porque viene más malandraje de afuera también.
1: Sí.
0: Entonces hay que tener cuidado con eso. Pero si no, esto, no te digo que es el paraíso, pero que se le parece y mucho, estamos ahí. Que las cosas no se hagan como se tienen que hacer no es cuestión solamente de los gobernantes, sino también de la sociedad. Porque así como te decimos que no hay nada para hacer en vacaciones de invierno, tampoco les interesa colaborar con otras cosas.
1: Mirá,
0: por ejemplo,
1: yo
0: hacer denuncias si lo roban, ¿viste? Un montón de cosas.
1: Yo he cometido un montón de desaciertos en mi vida, pero créeme y lo digo en serio, con el corazón en la mano a todos los que están del otro lado, que haber venido acá para mí, futbolísticamente hablando... patí de mitad de cancha y la clavé en el ángulo.
0: Y bueno, bienvenido sea.
2: Perdóname.

0: Es la hora 11:59 minutos. La temperatura 10 grados.
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3: Las bandas locales juntan para ayudar a John Varela después del trágico incendio que provocó las pérdidas materiales totales para el músico local, John Varela y su familia, además de las sobradas muestras de colaboración de toda la comunidad del Partido de la Costa. Se pone en marcha un evento solidario, en tal caso del festival que se llevará a cabo el domingo en la EMI, local ubicado en Levenson 50 de Mar de Ajó.
2: El mundo.
3: Daniel Noboa, estamos peleando una guerra contra el crimen organizado. El presidente de Ecuador declaró la estrategia de seguridad del gobierno y entró en una nueva etapa orientada a debilitar la estructura económica del crimen organizado.
2: En el país.
3: Argentina será sede del cuarto encuentro de mujeres de América Latina y el Caribe. La ciudad de Buenos Aires será el escenario de intercambio político, social y cultural durante 3 jornadas con mujeres provenientes de distintos países de la región.
2: Deportes.
3: Ferro podrá llevar sus hinchas a Morón por la Primera Nacional. La Provide autorizó la presencia de público visitante para el encuentro el domingo. En el nuevo Francisco Urbano, el Gallo volverá a recibir una parcialidad visitante después de 7 años.
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3: Rutas 11, 56, 63 y 74 y Autovía 2. El tránsito se registra normal en ambos sentidos de circulación. 10 grados la temperatura, 94% el porcentaje de humedad, cielo nublado. 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
1: La humedad, 94%.
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0: 12 minutos pasan del mediodía, estamos transitando la mañana de este viernes, en mañana gris en el Partido de la Costa. Para hoy, bueno, se prevén algunas lloviznas, el tiempo es de 10 grados, la térmica de 8, el viento está del norte a 21 kilómetros en la hora, la presión 1021 hectopascales. Esta jornada, mañana vamos a tener un día nublado con una mínima de 7 grados, una máxima de 14, y el domingo mínima de 10 grados, máxima de 16, con lluvia, dice acá. Bueno, esperemos que no. Y el lunes, cuando regresemos, si es que regresamos, si el creador así lo permite, y si nos deja, 9 de mínima, 13 de máxima y lluvia también. Bueno, ¿cómo estamos con la lluvia, muchachos? Bajémosle a la lluvia. La lluvia y la humedad, no hay con qué darle.
1: ¿Sabés qué pasa? San Pedro está muy triste, amigo.
0: Sí.
1: Está muy triste San Pedro.
0: Y volviendo a la costa, este fin de semana, o sea, mañana y pasado,
1: sí,
0: se viene el evento, el evento. El evento que es la 12ª edición de la Fiesta del Alfajor Costero, Fiesta Provincial. Mirá, va a estar uno de los conductores, animadores de la fiesta, va a ser el modelo Iván Drago.
1: Iván Drago, sí.
0: Va a estar la madrina de la Fiesta del Alfajor Costero, que es la... No es repostera, ¿cómo es? Mirta Carabajal, que hace cosas con chocolate, ¿viste? Así. Sí, cocinera.
1: Sí, repostera también. Puede
0: repostera,
1: ser.
0: Eso.
1: O chef.
0: Pero, eso, chef. Y va a estar haciendo un cierre a todo ritmo, bien, bien arriba, bien tropical. Miguel Ángel, con su show, con sus músicos, pero también vamos a tener bandas locales, va a haber el corte del alfajor gigante, va a haber más de 24 alfajoreros de distintos rubros, clase, gusto, bueno, podés degustar los alfajores que quieran. Va a haber
1: A mí me quedó en la retina, ¿cómo se llama la señora de los alfajores? El alfajor ese de Roquefort me quedó en la retina.
0: Nelly.
1: Los alfajores
0: Alambique.
1: De
0: alfajores Alambique.
1: Los alfajores de Alambique. A la bueno. Señora Nelly me agarró un ataque. Mire que yo no era dulcero, pero...
0: Y bueno, anda mañana o el domingo.
1: Y a lo mejor creo que mañana me hago una escapada.
0: Y, ¿cómo es? Bueno, va a haber también gente que elabora chocolates, porque está el chocolate artesanal también. Bueno, y también van a estar nuestros queridos emprendedores, claro, con diferentes artículos y todo lo que se elabora en este bendito Partido de la Costa. A vos que te dicen que no hay nada para hacer, a vos que te venden pescado podrido. Hablando de pescado, también tenemos la pesca artesanal, otra de las cosas que también tenemos que promocionar y vender, ¿no? En nuestro
1: totalmente
0: distrito. Bueno, el otro día vino Martín, ¿viste?
1: Sí, sí.
0: Ay, las críticas que tuvo la nota es...
1: ¿En serio?
0: Porque, no por esta, la de la fiesta, sino la anterior que, ¿viste que se hizo como un registro de empleo, de oficios?
1: Sí.
0: Ay, cómo lo habrán criticado, pero bueno. Si hace porque hace y si no hace porque no hace, ¿viste?
1: Y bueno.
0: Pero bueno, y sí, la situación está complicada para todos. No hay trabajo, amigo.
1: Amigo, pero... ¿es tan fácil quedarte todo el día en la cama tapado hasta la frente y criticar? ¿Viste? Lo que no hacen nada y critican. Y bueno.
0: Y bueno, después, tenemos la fiesta del alfajor. Esto es el sábado y el domingo desde el mediodía hasta las 20 horas.
1: Buenísimo.
0: Después tenemos otro evento que lo estoy buscando por acá, porque va a haber un almuerzo solidario en Lucila al Mar.
1: Sí.
0: Va a ser en la avenida 1 y Tucumán. Ahí, cuando comienza el Pinar, va a estar la gente. El lugar es Turnedo, el restaurante. Va a haber ñoquis y flan.
1: Sí.
0: El menú sale 15 mil pesos. Podés consumirlo ahí en el local
1: o
0: te llevas la vianda y te llevas los productos de esto y colaboras con Andrea, que es la proteccionista
1: de los perritos.
0: Porque ahora el 28 va a ser el día del perro callejero.
1: Claro.
0: Y hay muchos perritos abandonados, sin dueño, bueno, buscando un hogar, Así que aquellos que van a colaborar con esto, hay que juntar una cierta cantidad de dinero para comprar una X cantidad de alimento para darle de comer a esos perritos, ¿no?
1: Seguro.
0: Y bueno, y si vos sabés de algún callejero o algo, no compres, adopta.
1: Avisa o adopta.
0: Adoptalos. Hay mucho, tienen muchos, como decía Andrea, ¿no? Muchos animales en tránsito, ¿por qué? Porque no los pueden tener. Hay un lugar limitado para estos animalitos, así que aquel que quiera llevarse una compañía,
1: Y aparte explicaba con buen criterio que, viste, que persona mayor, a lo mejor que están solas y todo, que

0: adoptando un perro grande que ya no requiere de tanta atención porque el chiquito
1: claro, rompe tanto todo. Cuidado y tanto sé.
0: Claro, y eso no deja de ser una compañía, no deja de ser una bueno, compañía. Una...
1: Yo tengo la experiencia de esta señora que me encontré el otro día en la Plaza del Sol.
0: Sí.
1: Ella, bueno, quedó sola, viuda, y un día se encontró a esta perrita, la acompañó, le hizo un cariño, le dio de comer. Dice, yo no sé cómo terminó mi casa. Y bueno, y ya la llevó, le hizo todos los cuidados, un tratamiento veterinario, la operó, porque es una hembrita, la operaron, porque es que media cachorrona todavía, y bueno, y sale todos los días, salen a pasear las dos.
0: Claro.
1: Y bueno, y ella dijo, yo estaba sola, y bueno, hoy es una compañía. Y para mucha gente es como... también un cable a tierra, ¿no? Es una compañía, es un
0: ni hablar.
1: Es una parte más y una atención que a vos te mantiene activo también. Porque te tiene pendiente de que, bueno, vos por ahí no querés salir porque estás medio depre. Y vas a salir porque lo tenés que sacar a pasear al Bobby.
0: Claro. ¿Viste?
1: Entonces ahí es como que...
0: Te obliga
1: y eso te obliga a socializar porque te encontrás con otra persona que tiene también, bueno, por ahí la misma... que salen a pasear los perros, ¿viste? Y bueno, todo suma, amigo, para el cuidado y la salud de uno también, ¿no? La salud física y mental.
0: Yo tengo un matrimonio amigo en Buenos Aires que se conocieron así, hoy están casados hace rato, tres hijos en una plaza de Almagro paseando los perros.
1: Sí,
0: ella tenía una Golden Retriever y él tenía, no me acuerdo qué perro, y ahí sentados en una banca un día, dos días, tres días, y bueno, y pintó y...
1: Mira, el otro día me encontré con una señora también que tiene el nieto que encontró un perro que debe tener dueño, dice, porque está bien cuidado. Publicaron, hasta ahora no apareció nadie. Y el perro se adaptó al nene.
0: Claro.
1: Y van para todos lados. Y el otro día me mostró una foto, ¿viste? Y hasta se tira al piso el nene y va el perro, se le tira encima y juegan. Y está muy educado, dice. Claro. Yo no sé si tiene dueño, si no tiene dueño, si lo están cuidando. O por ahí lo abandonaron. O claro. Por ahí. Pero es bueno tener una compañía. Yo no tengo porque como yo estoy todo el día...
0: Claro.
1: Y el perro tenés que darle una atención. Por eso tengo el gato que es más independiente. Claro, el gato es más... Bueno, loco, no está, me voy, ¿viste?
0: Yo tengo las dos gatitas y ellas son la dueña del departamento y yo soy la mascota.
1: ¿No? Claro, te dice, ahí viene el esclavo.
0: Ah, llegó el tarado.
1: A ver qué dice
0: este. Llegó el tarado, sí.
1: Como, y viste que a veces te miran como con desprecio, ¿viste?
0: Pero aparte hay una de las dos que no me da un tranco de pollo. Dejo entreabierta una puerta, chao. Sabe dónde guardo el alimento, todo, y de repente encuentro la bolsa que tengo porque están... Hay una bolsa abierta que están consumiendo y está la de repuesto.
1: Claro, ella quiere la otra. Porque...
0: No, y encuentro que me reventaron la bolsa. No. Yo digo, no me dejan en paz. Una vuelta vine, uno de los primeros días que empecé acá en este programa contigo. Sí. Llego, parecía una tribuna de fútbol, el papel higiénico, pero
1: ¡ay!
0: De lado a lado, ¿viste? Digo, no puede ser.
1: Bueno,
0: pero las amo, loco, las amo.
1: Porque las deja sola, ¿viste? Ellas se hacen, o sea, el animal, te da esas señales porque, como diciendo, ¿a dónde va?
0: Claro, no logran entender que uno viene a laburar para poderle comprarle la comida.
1: La comida a ellos, ¿viste? Ah, pero bueno, sí, uno los ve a veces en los videos, ¿viste? Que hacen algunos, son majestuosos. Bueno,
0: por eso yo decía 30 segundos, la hija putés, hablando, porque es así, de la gente que es capaz de dejar un perro en la calle por ahí irse de vacaciones porque no lo puede llevar. Es inconcebible.
1: No. ¿Y los que dejan abandonados?
0: También.
1: Peor todavía. ¿Y los que los maltratan? Y bueno, y después tenemos a nuestro querido amigo acá que
0: acaricio, apareció, ¿viste? Acaricié a Rayo.
1: Apareció Rayo.
0: Él me va a hacer perder la fobia que le tengo a los caballos.
1: Bueno, sí. Cuestiones que pasan. Pensé que nos venían a visitar. Dijo, me puse contento. Che, ¿cuánto tráfico?
0: Hoy nos dejaron medio solar. Sí, estamos solar y Irigoyen hoy.
1: No, yo hoy estoy de jefe. Hoy soy mi jefe, estoy como el libertario, ¿viste? Quiero ser mi propio jefe, son los pelotudos, ¿viste? Porque voy a cobrar en dólares, ¿viste? Sí, boludo.
0: No, está bien, podés cobrar en dólares, 3 dólares al mes, ¿te sirve?
1: Ay, Dios mío, ahí lo tenés al pelotudo. Y bueno, ahí lo tienes.
0: ¿Te acordás qué camiseta tenía el de la película? Grandinetti.
1: Bueno, ahí te das.
0: Ahí te tiré un centro.
1: Ahí, ¿no? Te das cuenta. Ahí te das cuenta.
0: Ahí te tiré un lindo centro, ¿no?
1: Y bueno, le daba justo. Es el personaje ideal.
0: Ahí te tiré un lindo
1: ahora,
0: centro.
1: ¿Sabes qué? Yo digo, ¿por qué tengo tanto frío? Y ahora me doy cuenta. Porque te estoy mirando vos.
0: ¿Qué hice ahora yo?
1: Y el escudo ese que tenés.
0: Pero este no es de Vélez, ¿eh?
1: ¿El de arriba?
0: Ah, claro, tenés razón.
1: El Capitán Frío tenés parece. Razón.
0: Tenés razón.
1: Bueno, ¿qué nos quedó de fútbol?
0: Sí, no, nos queda cerrar la jornada. Bueno, ya cierre, para que la cierre. Gente que anotó el Fixture, el domingo 3 partidos, sale en Tucumán a las 15 horas, el Atlético del Emperador Julio César, hablamos de Falcioni. Recibe al puntero de la tabla anual, que es nada más ni nada menos que Independiente Rivadavia de Mendoza.
1: Mirá
0: ya
1: vos.
0: Sin su figura Sebastián Villa, que volvió a Boca.
1: ¡Mirá vos! ¡Viva Boca!
0: La verdad que pareció que no estuvo. Pero bueno, esto lo digo bajito. Total, no nos escucha nadie. En el partido pareció que no estuvo, muy poquito.
1: ¿Vos por qué sos un anti-Riquel?
0: No, no me hagas otra vez la misma que me hicieron en otra época, en otra vida.
1: En otra vida.
0: A las 17.
1: ¿Cómo extrañás esa vida?
0: No reniego. Estuve muy bien, pasé lindo momento.
1: Extrañás esas muestras de cariño.
0: Pero la vida se cumple de ciclos, amigo. Los ciclos se cumplen y la vida pasa. Hoy estamos acá muy felices, de verdad. Así que, y bueno, espero que por mucho tiempo más. A las 17:15, en el partido de la fecha, para mí, en el Estadio 1, se van a enfrentar Estudiantes. Recibiendo a Independiente y cierra la jornada en el Bajo Flores, el equipo del jefe que recibe. No, perdón, el equipo del jefe, no, en el Malevo, en este caso, Deportivo Riestra, el equipo jefe juega contra ustedes, contra River. Sino que Deportivo Riestra va a recibir a Boca tras el flojo partido que jugó el Ceneice ante O'Higgins por el repechaje, como me hace decir bien, el conductor bien. De la Copa Sudamericana, por lo que calculo que. Rodolfo Arruabarrena va a poner un equipo alternativo, igual de todas maneras tengo que decir, nobleza obliga para que veas que no soy anti nada, que el equipo alternativo de Boca podría ser, algunos podrían jugar en mi club tranquilamente, así que bueno. Y te dije que iba a cerrar con un culebrón que me tenía harto. Bueno, dos capítulos más, hablamos de Ángel Correa.
1: Otra vez con Correa.
0: Pero no, ayer lo habíamos dicho, ayer a esta hora el pase estaba cerrado.
1: Sí.
0: ¿Qué pasó a la noche? Otra vez la burra al trigo, se caía el pase. ¿Por qué? Porque no se ponían de acuerdo en el tema impuesto. Y acá hay que hacer un alto en el camino y entender que estamos hablando de la operación más cara de los 125 años de la historia de River. Con lo cual, la parte impositiva que los Tigres querían que pagara todo River era más de 2.000.000 y pico de dólares. Entonces, Stefano Di Carlo dijo, basta, ya me tienen...
1: No huevo al plato.
0: Lo dijo el conductor, no lo dije yo. Esto va para atrás. El jugador tenía pasaje para venirse en un avión de línea. El avión de línea llegó vacío. O sea, no, vacío no, pero no llegó con el jugador. Bueno, a último momento, en la última, cuando ya vieron lo de Tigre, que era esto o nada, dijeron, está bien, 15 millones, como hablamos, pam, pim, pum. El jugador se tomó un avión privado. No, se tomó un avión privado, está en Buenos Aires, se va a hacer la revisión médica, firmará su contrato.
1: Bueno.
0: Y como digo, después de la operación Prato, 14 millones de dólares, la de Ángel Correa, y espero que a los hinchas de River le devuelva con creces, porque es mucha plata para un jugador de 31 años.
1: Sí, porque lo que fue Castaño, mamita, tirar
0: plata. Por eso
1: plata.
0: Te digo, ya para muestra basta un botón y ustedes lo tuvieron, así que le deseamos lo mejor desde acá. Y Ángel Correa es la nueva incorporación, la sexta del equipo de tu amigo Eduardo Chacho Coudet.
1: Bueno, esperemos que hagan las cosas bien ahora. Uh-huh. Porque el papelón con Aldo Civi fue horrible. Fue un punto culmine. Creo que ya de ahí no. Ya no tiene como margen
0: digerir,
1: de error.
0: Duro de digerir fue.
1: No, pero ya no tiene. Para mí no tiene margen de error.
0: No.
1: Ya esto ya fue. Porque fue, la verdad, una vergüenza. El partido del otro día.
0: No, van a andar bien. Tienen jugadores, van a andar bien.
1: ¿Qué te iba a decir? Uy, mirá, me cerraron la boca.
0: ¿Con qué?
1: habilitan cuentas sueldo en dólares para las empresas que puedan pagar salarios en moneda extranjera.
0: Está bien.
1: Agata.
0: Fíjate que en la letra chica dice tope máximo $25.
1: No, pero aparte digo, las empresas, sí, lo menos que te van a pagar van a ser en dólares. En dólares se los quedan ellos.
0: Pero no.
1: Yo digo, ¿cómo le pudren la cabeza a la gente, no? Con estas pelotudeces.
0: Volverán los tickets.
1: Voy a cobrar el dólar.
0: Volverán los tickets canasta, pero también dólares.
1: Ya, sí.
0: ¿Te acordás de los tickets canasta?
1: Dios mío. Qué gobierno de mierda, loco. La verdad me tienen podrido. Ay, Dios. Che, chico, volviendo al fútbol, ¿no? El partido que había anoche.
0: Decime.
1: Qué cagada se mandó el pibe este que hizo el gol.
0: Ah, claro, lo dije, el pibe Porcel, que, sí, que se sacó la camiseta.
1: Lo estaba moviendo, ¿viste? Y dice, cuando se saca la camiseta se dio cuenta y quiso...
0: Ni lo gritó, se la puso enseguida de golpe.
1: No, pero aparte, la desesperación que tiene para ponerse la camiseta.
0: Claro, como diciendo que, no se avive. No, ya marche preso. La cara de Nico Díez.
1: Claro.
0: Parecía que había pisado, viste, un regalo de caballo en la,
1: y
0: en
1: el,
0: la calle.
1: Y el comentario, no sé si fue el comentarista o el relator, preguntó si era la primera vez, viste, que hacía un gol.
0: No.
1: Al de campo, para al de campo, viste.
0: Cuatro lleva.
1: Y dice, no, ya lleva cuatro. Claro. O sea, qué pedazo de gol. Claro. Pero bueno, ¿viste?
0: Bueno, lo embargó la emoción, también hay que entender.
1: Y porque estaban 2-2 y ya
0: sobre
1: se
0: la hora.
1: Se iba. Y te digo que sobre la hora casi se lo empata a Sarmiento.
0: También se lo perdió la última.
1: Che, ¿cómo llovía?
0: Sí. Y qué fea, y lo dijimos.
1: Sí, antes. El campo de juego. Bueno, acostúmbrate a ver esas porquerías ahora, porque.
0: Es una cosa descomunal, amigo.
1: Lo que fue el mundial ya quedó en el pasado.
0: Era un pisadero, che.
1: Y lo que sí he visto, no solamente en el campeonato que empezó ayer,
0: sí,
1: sino en la sudamericana, ¿cuántos claros que hay en las tribunas?
0: Ah, no.
1: El otro día vi un pedacito del DIM,
0: sí,
1: con Vasco da Gama.
0: Da Gama, sí.
1: Estaba vacía la cancha. Y a nadie.
0: Bueno, vos agarrá.
1: O sea que no solamente en Argentina hay crisis, o sea no, que en toda América Latina está.
0: Pero yo te puedo decir en carne propia, vos agarrás el canal de la D, el de la D,
1: sí, sí,
0: deportivo, por no decir Sport,
1: sí, sí,
0: que transmite el fútbol uruguayo, y salvo que no jueguen los dos grandes, agarrá un Rambla Racing.
1: Bueno, me pasó
0: lo contá con la, sí, mano, así, pim.
1: ¿Cuál
0: pim,
1: era
0: pim,
1: el equipo uruguayo este que es sensación? ¿Las Piedras? ¿Deportivo de Las Piedras?
0: Sí, para Juventud de las Piedras.
1: Juventud de las Piedras. Bueno, el otro día, viste que está en la Copa.
0: Claro.
1: Había 50.
0: ¿Y no viste en verano los partidos de preparación que muchos, sí, equipos argentinos van,
1: sí,
0: a jugar?
1: Sí, sí.
0: Tienen la cancha, tienen 7 escalones.
1: Sí.
0: Hay 4 tomando el mate. O sea, ¿viste?
1: No, pero digo, vos decís, un partido de Copa. Pero claro, el precio de la entrada allá en Uruguay debe ser lo mismo que acá.
0: Sí,
1: no debe
0: aparte.
1: Estar. No sé cómo estará, ¿no? El tema económico.
0: No, está mejor, tengo que decirlo esto. El poder adquisitivo está mejor, el salario mínimo está mejor, pero la gente de los equipos chicos, por más que tienen la copa, no van a la cancha. No va el público.
1: No lo sigue, no es como acá.
0: No van.
1: Porque acá, viste que, no sé, Rosario, Unión la llenan la cancha.
0: Vos te crees que un hincha, mirá, sin ánimo de ofender, no te voy a decir los dos más grandes, olvídate. Defensor Sporting es un equipo importante, sí, sí, y todo. ¿Sabes cuántos micros lleva de visita? Ponele que Defensor tiene que ir a la cancha de Peñarol, al campeón del siglo.
1: Sí.
0: ¿Sabes cuántos micros van? 5 micros.
1: Claro.
0: ¿Sabes cuántos micros lleva la Lanús de visitante? No menos de 25 o 30 micros.
1: Hablando del fútbol uruguayo, que yo no sabía lo de Cabenagui.
0: Que es dueño de un club.
1: Sí, y es, claro, presidente y director deportivo,
0: claro,
1: del,
0: es
1: Racing.
0: Es el David Benca de Racing.
1: Y sí, porque ahora hizo un convenio con River, ¿viste?
0: Claro.
1: Por el tema de los juveniles.
0: Sí, que le va a pasar juveniles, sí, sí.
1: Así que, sí, no, sí. No lo tenía ni en el radar a Cabenagui, ¿viste? Porque no sabía si estaba en el club, si no estaba en el club. Viste que muchos ex, por ejemplo, ahora que están trabajando directo o indirectamente. Caso Poncio... ahora viste que está Trezeguet de vuelta, pero viste que Por un momento a veces uno pierde, ¿no? La figura de los ex. El otro día el que salió con los tapones de punta fue el Negro Estrada con Juanfer.
0: Ah, sí, sí.
1: Le pegó.
0: Lo castigó, ¿no?
1: Lo castigó porque...
0: Yo te hablé de que el Burrito Ortega lo salió a respaldar. ¿Habrá sido por eso también o no?
1: No sé, porque yo lo vi ayer esto. Ayer o antes de ayer lo vi. Al Negro Estrada, viste, que le pegó a... No, creo que fue la respuesta fue después de lo que dijo el Negro Estrada, lo que dijo el Burrito. Ah. Pero sí, se está poniendo picante, viste, el tema River, porque claro, viste, cuando son todas buenas y son todos triunfos, viste, nadie dice nada, pero cuando empezás a teclear y a fallar en algunas cuestiones, ahí saltan lo que tiene que ver con el puterío, viste, hablando mal y pronto, como se dice. Pero bueno, el campeonato está en marcha de vuelta. Es un torneo como el otro, ¿no? Por zona. Son sí, dos zonas.
0: Sí, dos zonas.
1: Y bueno, veremos quién será. Se alzará la copa. Hay un montón de revanchas este año, ¿no?
0: En cuanto a qué, a ver.
1: Los campeones, cruce de campeones.
0: No, la mayoría va. Solamente hay un hueco en el medio. Esto como.
1: No tienen que jugar Rosario de Estudiante,
0: la Supercopa. Independiente
1: de Rivadavia con no sé quién.
0: Sí, creo que tienen que jugar.
1: Hay un par de partidos.
0: Creo que se llama la Supercopa. Ahora me agarraste.
1: O Copa de Campeones, no sé. ¿Viste?
0: Sí.
1: Pero bueno, eso después lo vamos a ir desmenuzando a lo largo de la semana porque también hay mucho para hacer. No, yo mientras tanto me voy a vender.
0: Dale, vamos.
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5: Es la hora 12:37 minutos. La temperatura 10 grados, la humedad 93%.
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0: Última parte de este 9 monedas, 38 minutos. Nos separan del mediodía. Y ahí estaba leyendo algo que tiene que ver y te involucra a vos como periodista deportivo, amigo.
1: ¿Qué hicimos ahora?
0: ¿Qué quieren hacer?
1: ¿Qué queremos hacer? ¿El gremio?
0: No. ¿Qué quieren hacer el gobierno nacional?
1: ¿Qué quiere hacer el gobierno nacional?
0: Con los mafiosos de Clarín, sí. Como diría el amigo Víctor Hugo, los sí. mafiosos de Clarín sí. más el gobierno nacional,
1: sí.
0: Están con esta nueva campaña, ¿viste? Que quieren meter preso al Chiquitapia.
1: Sí.
0: ¿Por qué? Porque hay que privatizar el fútbol. Hoy escuchaba a Roberto Navarro en un corte.
1: Sí.
0: Dice, lo que pasa que no saben si este energúmeno va a seguir en el gobierno.
1: Sí.
0: Entonces, Clarín, la mafia de Clarín, está interesada en llevarlo preso porque el último escollo que tienen los clubes de fútbol previo a la privatización es la AFA con el Chiquitapia a la cabeza.
1: Sí, sí.
0: Que son los que no quieren la privatización de los clubes.
1: Obvio.
0: De ser así, de sacarlo a Tapia, bueno, sería el fin del fútbol como lo conocemos y sería un hecatombe, ¿no? Porque terminaríamos como España, ¿viste? O Italia, que siempre ganan los que tienen plata, nada más.
1: Mirá, teniendo en cuenta esto que decís, yo no lo puedo creer porque ya realmente no hace mucho que trabajamos juntos, que tengo el placer de trabajar contigo, pero parecemos Bochini y Bertoni. Te voy a contar algo que tiene absolutamente que ver con lo que estás diciendo para los que fogonean la privatización de los clubes y que se conviertan en sociedades anónimas. Te voy a contar algo que pasó en Uruguay. En agosto del 2020, la institución de la segunda división de Uruguay, hablamos del Club San Carlos, ¿sí? Un club de, Atenas de San Carlos, un club de segunda división, fue adquirido por el presidente de Talleres de Córdoba y su familia, Andrés Fassi.
0: ¿Sí?
1: Sí. Con, obviamente, gerenciado por el grupo Pachuca de México. Se prometía que iban a revolucionar el fútbol uruguayo. ¿Escuchá esto?
0: Sí, sí.
1: Bueno, acá dice, te leo más o menos dentro de lo que puedo vislumbrar textualmente para algo que me anoté. El proyecto era una apuesta personal y familiar, colocó a su hijo Juan Pablo Fassi como presidente del club. Se firmó un contrato de privatización por 25 años.
0: 25.
1: ¿Sabés cuánto duraron en el club?
0: 3 días.
1: Menos de 2 años. Escuchá. Incorporaron familiares, jugadores específicos, como su otro hijo, Sebastián Fassi, al otro pibe lo puso arquero. Además nombró un tiempo después, ¿te acordás el argentino, el Chaco Jiménez, Cristian Jiménez?
0: Sí.
1: Bueno, lo puso de director técnico. ¿Qué pasó y por qué terminó mal? Para los que pregonan la privatización de los clubes, tengo gente de San Lorenzo que está en ese palo queriendo hacer eso.
0: Sí.
1: El plan prometía una permanencia prolongada y un salto institucional, pero el rendimiento deportivo estuvo muy lejos de las expectativas. Pasaron cerca, escuchá esto, cerca de 7 cuerpos técnicos en poco más de 2 años sin lograr afianzar un rumbo deportivo. Te la hago corta porque es más larga la
0: cuestión. Sí, es más extensa.
1: ¿Cómo terminó? Terminó el club en quiebra. Hoy, al día de hoy, un club de segunda división del Uruguay tiene un pasivo de 6 millones de dólares. Está en remate el club.
0: Qué bárbaro.
1: Escuchá, está en remate el club.
0: Bueno.
1: Se llevaron hasta los alambrados de la cancha, amigo.
0: La mafia de Clarín, ya tenemos el ejemplo con el tema, ¿te acordás cuando lo metieron preso a Vudú?
1: Sí.
0: Hicieron todo ese escandalete, el gobierno nefasto de Macri.
1: Sí.
0: ¿Por qué lo mete preso? ¿Quién lo mete preso? ¿Lo manda a meter preso? Mañeto.
1: Sí.
0: ¿Por qué? Porque detrás de lo que era las AFJP, las jubilaciones privadas, estaba el grupo Clarín. Al grupo Clarín, Vudú le hizo perder muchísimo dinero. ¿Cuál fue la venganza? Meterlo preso. ¿Cuándo fueron donde estuvieron? Te digo que ganaban y que bebían como reyes, pero que donde estuvieron mejores los años de los jubilados.

0: lado, en el gobierno de Cristina, porque se le daba un ajuste, porque tenían un montón de beneficios, tenían, ¿te acordás la tarjeta Argenta?
1: No.
0: Bueno, una tarjeta que, no, bueno, sí, que al jubilado podía sacar un préstamo como, de X cantidad de plata, que después beneficio, se la descontaban, sí, de la jubilación.
1: Sí.
0: No tenía los aportes, te daban una moratoria, que no era que te regalaban la pensión, amigo, ni la jubilación, no te la regalaban. Uh-huh. Te daban una X plata cuando, sí, era la edad de jubilarte, y en esa prórroga vos, en los haberes, te decían, bueno, te descontamos X cantidad de plata hasta que cubras lo que le debes a la ANSES.
1: Está bien.
0: Todo eso fue gracias a Vudú. Entonces le quedó la sangre del ojo a esta gente. Es muy vengativa, por eso te digo que no me sorprende que el hijo de perra este de Mañete y la mafia de Clarín, como dice Víctor Hugo, estén tras los pasos apretando la justicia, que son los mismos jueces que metieron preso a Cristina, que son los mismos jueces amigos de Macri y de Milei, porque Macri y Milei son la misma mierda, quieran voltearlo al Chiquitapia y, como decís vos, apoderarse de los clubes y terminar como terminaron estos clubes. Tenemos el ejemplo de este Gillette.
1: Te lo iba a nombrar, Foster Gillette con Estudiantes.
0: ¿Viste? Entonces, flaco.
1: Que aparte te cuento el arreglo espurio que era el de Foster Gillet con Estudiantes. Le daba 15 millones de dólares, ok. Pero a su vez le daba un porcentaje de jugadores por 5 años. Escúchame, estudiante vende 2 jugadores al año y levanta más de 15 millones.
0: Pero ponele...
1: ¿Dónde estaba el arreglo?
0: Yo te hago muchas bromas, ¿no? Con el tema Vélez.
1: ¿Dónde
0: estaba el beneficio? ¿Te imaginas Vélez privatizado?
1: No.
0: Vélez, ¿cuánto tiene de historia? ¿Cuántos años tiene de su
1: primero fuerza? De enero de 1910.
0: Tiene 116 años.
1: 116.
0: Bueno, en 116 años, los logros, las copas, los torneos, todo fue por sacrificio, por esfuerzo de los jugadores. Tiene el nombre de José Almafitani, que fue uno de los primeros presidentes, ¿no? Que tuvo
1: la primera cancha, la de Basualdo al 400, ¿sabés lo que era? Era un lodazal, pero en serio, lodazal, la gente iba a pescar, pescaba lombrices, todo era un fangal.
0: Bueno, lo que
1: comprado,
0: también...
1: Comprado, sí, perdóname, comprado, sí, a precio de chauchi palito. Y ahí el tipo construyó un estadio.
0: Bueno, otra de las cosas que nosotros criticamos, porque la gente a veces vota mal, como ha hecho San Lorenzo, con Tinelli, de Tinelli para acá. Pero ¿te acordás cuando estuvo Miele y dijo voy a hacer un estadio? Y dije, está loco.
1: Lo hizo.
0: Y lo hizo. Sí. Entonces, cuando hay buena gente, lo mismo pasa con Russo en Lanús. Cuando tenés una buena administración, como los dirigentes de Ferro, como los dirigentes de Argentino Junior, como los dirigentes, sin poner el caso ni River y Boca, yo los quiero sacar de contexto, pero Huracán mismo, Huracán es el estadio que tiene.
1: ¿Sabés lo que era Ferro en la época de Santiago Leiden?
0: Sí,
1: mamá mía,
0: bueno,
1: era una cosa de loco.
0: Pero...
1: Una cosa de loco.
0: Escuchame.
1: Independiente con los gallegos, con Pedro Iso.
0: Sí, sí.
1: ¿Entendés?
0: O sea, tienen mucha historia para que vengan estos hijos de perra y te quieran borrar todo de un plumazo y después lo van a dejar destruido porque después van a quedar las instalaciones vacías.
1: Es que hacen esto, después como la rata, esto abandonaron el barco de San Carlos, se tomaron el
0: y
1: palo.
0: Y después te dicen, bueno, relátela, porque no nos funcionó el negocio.
1: Pero se llevaron el alambrado del club.
0: Escuchame, Botafogo en Brasil.
1: Sí, le están de... Bueno,
0: campeón de América.
1: Y bueno, Vélez tiene por cobrar 6 millones de dólares y la
0: fundido. Que... ¿Por qué? Porque el tipo dijo, ah, necesito plata para el otro club.
1: Y si llega a terminar esa deuda que tienen con Vélez por Montoro y qué, sí, sé yo, y lo llega, lo cobra, sí, dentro de 20 años.
0: El de Botafogo, ¿qué tenía? ¿En Inglaterra o en Italia un club?
1: En Inglaterra creo que tenía uno, sí.
0: Que estaba medio flojito con el tema y le sacó la plata del Botafogo, se la llevó allá y al club acá lo dejó a la deriva.
1: Bueno, Foster Gillet hizo eso. También tenía otro club, creo que en Bélgica, y se llevó plata de acá. Ok, supuestamente era para acá, hizo una tramoya y se llevó guita para allá.
0: Ahora, eso a la gente le tiene que llegar, hermano. Y esto es la mafia de estos gobiernos de mierda.
1: No, en eso sí, me paro de mano porque me toca, porque es el deporte, a lo que me dedico. Me vas a escuchar ladrar como perro rabioso. Estoy totalmente en contra, loco. Me paro de mano ante quien sea.
0: ¿Te imaginas acá?
1: Ahí sí.
0: lo que sería el fútbol dominado por esta gente, chao, los pibes de acá.
1: No,

0: ¿Quién te va a venir a probar un jugador de alguna institución de afuera?
1: Es que aparte lo primero que hacen es chuparte el capital, que son los juveniles.
0: Claro.
1: Vos le firmás una exclusividad, decís, el pase de Pedrito, de este Panchito González que estaba nombrando hace un rato. Sí. Ponele que hay un Panchito González acá en Fomento San Bernardo. El tipo se lo apropia, ¿entendés?
0: Claro, te dicen, hay un Alejandro Olivé que la rompe.
1: No,
0: un
1: no,
0: día.
1: Eso es imposible porque yo tenía
0: dos pies. Estamos poniendo suposiciones.
1: Sí, te entiendo, estoy haciendo un chiste.
0: Un Mariano Bobrich.
1: Sí.
0: Y le compran el pase, chao. Y no te quedaste sin derecho federativo, de formación, no te cobras nada.
1: Es peor que eso, no es que le compran el pase, querido Néstor. Ellos le dan a Fomento San Bernardo, ponele $30,000, ponele un ejemplo.
0: Sí, sí, una...
1: Y tienen a Mariano Bobrich que la rompe, se hacen de Mariano Bobrich y van y se lo negocian, no te digo ya Europa, porque ponele que de la costa a Europa podría ser un salto cuantitativo, pero llaman a River, llaman a Boca y dicen, mira, lo tengo a este pibe, vení a verlo, Mariano Bobrich, y el pase, ¿cuánto vale? No, el pase lo tengo yo, que esto que el otro, al club lo arreglamos con $5,000.
0: Un sándwich y dos gaseosas.
1: Con $5,000, ¿viste? Y a Boca le piden $200,000, se hicieron $195,000 de una.
0: En el la tramoya.
1: De una. ¿Entendés?
0: Bueno, por eso digo, hay que tener mucho cuidado, abrir los ojos, muchachos, porque viste que le joden con el Chiquitapia, que la plata, que la FIP, que las pelotas del payaso, lo quieren voltear.
1: Mira, esto es lo mismo, por lo menos te voy a hablar desde mi pensamiento. Esto es lo mismo a mí, yo puedo estar de acuerdo con tal gobierno, puedo decir que este gobierno no me gusta. Pero en esto voy a parafrasear a Perón. Dentro del sistema todo, fuera del sistema nada. ¿Sí? Yo prefiero la peor. Mirá que estamos teniendo un gobierno, me hago cargo, estamos teniendo un gobierno nefasto a nivel democrático y todo, pero lo peor es el proceso, o sea, el antisistema. El peor presidente pasó en Vélez, a Rapisarda lo echaron, lo acusan de ladrón. Ahora hablaste de San Lorenzo, te cuento la última de San Lorenzo. Ayer en una reunión de comisión directiva se decidió expulsarlo como socio de por vida a Marcelo Moretti. También le estarían haciendo una causa. Olvídate que va a devolver la que se llevó ni a padre, no le van a encontrar nada.
0: Ya la blanqueó, hizo, viste que el...
1: Está bien, pero
0: inocencia fiscal del gobierno.
1: A pesar de que... Porque encima ese es el problema. San Lorenzo viene hocicando uno y otro, Tinelli, Lame, Moretti. Entonces, ¿qué pasa? Hincha de San Lorenzo dice, no, loco, que venga alguien y ponga la plata. Entonces se avienen a fomentar y a levantar la banderita de la privatización. No, muchachos de San Lorenzo, lo que tienen que hacer es elegir bien y dejarse de joder. Dejarse de votar impresentable, eso es lo que tiene que hacer. Son un equipo grande, es un equipo que tiene 85,000 socios, tiene más de 400,000 hinchas en todo el país, déjense de joder. ¿Cómo van a permitir que se privatice el equipo? ¿Cómo iban a creer que un equipo que tenía un pasivo de $50 millones iba a poder construir un estadio nuevo en $50 millones? ¿Pero en qué cabeza cabe?
0: No, una locura, una ¿entendés? Locura.
1: Y te juro que me enojo y sabés que no soy de San Lorenzo. No, digo de San Lorenzo, de River, de Chacarita, de Deportivo Armenio, del que fuera. ¿Me entendés?
0: Sí, a mí me pasa con esto, viste, del gobierno nacional. Ahora, viste, que volvieron con el proyecto de la inocencia fiscal de vuelta. Hoy estaba escuchando un hijo de una gran perra de la Asociación Rural. Viste que te dije, la Asociación Rural es
1: lo único bueno que pusieron una bandera de Malvinas. Sí. Lo único bueno que le...
0: Están desesperados para aprobar la ley que le permite al extranjero venir a comprar tierras acá. Y decía, ¿viste?
1: Y de forma indiscriminada. A comprar
0: Argentina tiene que tener, como es, la libertad. Y que, flaco, estás vendiendo tu soberanía.
1: Estás entregando el país.
0: O sea, no tienen la... O sea, la Malvina, te imaginás que pusieron eso por compromiso. Porque no sienten nada esta mierda de gente que está ahí en esa sociedad rural de mierda, este forro de Caputo que te dice que tiene que sacar los dólares del colchón.
1: Pero aparte se cree que todo el mundo tiene en el colchón dólares. Que venga a ver abajo del colchón mío, ¿sabés lo que tengo? Tengo pelusa porque no lo puedo cambiar.
0: Pero es un pelotudo. ¿Sabés lo que pasa? Que están ávidos de dólares porque llegan los vencimientos y no tienen un mango porque se la están llevando toda. Entonces la gente también, ¿viste? El votante, este pelotudo que dijo, la libertad, qué sé yo, que patatín, le están diciendo, vos tenés que vender tus dólares porque así nos salvamos nosotros.
1: Pero en esto sí me hago cargo. Caputo que vocifera esto. Es un tipo que dice que tiene la plata afuera porque la hizo afuera. No, no, HDP, trae la guita tuya primero, amigo.
0: No, te dice, trae no, la tuya claro, que... primero. Bueno, pero viste que la
1: porque
0: gente...
1: Porque si no...
0: ¿Sabés qué te dice? Porque no están los K, porque los K, ¿viste?
1: No, porque si no es a lo que yo digo, pero no lo que yo hago. O sea, hacé de cuenta que yo vengo acá y pregono el veganismo y después me encontrás en una parrilla entrándole a una parrillada para 14 personas.
0: Ah, sí, eso no.
1: ¿Me entendés?
0: Pero bueno, esto, amigo, esto, o sea, arrancamos con el fútbol y terminamos con esto porque, porque todo es la misma. Pero... Es todo va en la misma bolsa, amigo.
1: Son...
0: Todo en la misma bolsa. Esta gente odia el gobierno que el país que gobiernan. Lo odian. Ya lo dijo Capusotto más de una vez. Esta gente odia el país que gobiernan. Lo quieren destrozar. Haciendo sus negocios para ellos mismos. Y este grupo, bueno, de mafiosos empresarios, viste, que son todos. Todos manos, viste, te dicen, ah, oh, como a lo de acá, viste, ah, oh, quiero formar un centro de comerciantes, pero lo importante es que no me, los empleados no me hagan juicio. Loco, no, no, no te hagan juicio, tener los empleados como tiene que pagale ser y pagarle como corresponde.
1: Claro, tenerlos bien.
0: Mantenerlos bien, ¿viste? Pero bueno.
1: No, decirle que me contrate a mí en blanco y todo, y yo, pero le firmo que no le voy a hacer un juicio.
0: No, no, ¿entendés? Son una impresentable, ¿viste?
1: De y que acá... venga acá, charlamos, con, me contratan sueldo, me paga el sueldo digno, beneficio, vacaciones, aguinaldo, yo le firmo que no, no le voy a hacer ninguna movida judicial.
0: Y con esto ya le estamos dando punto final.
1: Sí, la única que cierro, Fórmula 1, el domingo, oh, Gran Premio de Hungría. La primera práctica libre de hoy, sabe que no corrió Colapinto. Para lo que boquean, que Colapinto es una matraca, Paul Aron, ¿sabe cómo terminó de 22? Terminó 19.
0: Pero chocó.
1: Ahora Colapinto, no, ahora está corriendo la segunda prueba.
0: Pero acá dice que chocó.
1: A lo mejor Franco chocó recién ahora. Franco
0: Colapinto provenció de un accidente en la segunda práctica del Gran Premio de Hungría.
1: Ah, bueno. Pero yo no tengo la compu acá como vos. Te digo que está corriendo la segunda. Bueno, se habrá ido de pit. Porque quiere ir más rápido que el auto.
0: Hay...
1: Quiere ir más rápido que el auto.
0: Hay pick-up.
1: Tenemos TC pick-up, sí, señor.
0: Y tenemos TC pista, ¿no?
1: Y TC pista, sí. Bien. ¿En bueno, Mouras?
0: En Mouras. Sí, porque muy pocas veces salen las picadas de Maura.
1: Sí, sí, sí. Sí.
0: Bueno, gente linda, el próximo lunes, si Dios quiere y el creador lo permite, vamos a estar acá después de las 9, como siempre, ya haciendo la mañana informativa, el resumen informativo de la semana, el resumen deportivo de lo que va a dejar la primera fecha que arrancó ayer, que culmina, dejó, ¿cuándo culmina? ¿El domingo o el lunes?
1: El domingo, ¿no? Porque ya se está jugando a partir del martes la otra, la segunda.
0: El martes ya arranca de vuelta.
1: Y ahora hay que
0: compactar. Claro, hay que checar.
1: Hay que compactar.
0: Hay que comprimir. Bueno.
1: Vamos a hablar de lo que va a dejarla seguramente, el que va a ser un éxito.
0: ¿Qué vas a hacer fin de semana?
1: La fiesta del alfajor costero.
0: Vas a ir a la fiesta del alfajor costero. Muy bien. Bueno.
1: Ahí. Así que bueno.
0: ¿Y nosotros?
1: Sean felices, que la vida son 3 días.
0: Y ya consumimos 2. Gente linda, hasta el próximo lunes. Buen fin de semana para todos y todas. Y el lunes estaremos con más información. Ya llegan las noticias de las 13.
1: Gracias, chao.

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2: Temperatura 10 grados, 93%, el porcentaje de humedad del cielo parcialmente nublado.
1: En la costa.
2: El muelle de Santa Teresita reabrió parcialmente mientras continúan las reparaciones. El pasado 8 de julio, el muelle de pesca de Santa Teresita reabrió parcialmente las instalaciones mientras se continúan las tareas en sectores afectados por los temporales registrados durante los últimos meses. En diálogo con Opinión, al respecto se refirió Juan Boto, presidente de la Asociación de Fomento Santa Teresita, entidad responsable de administración, el mantenimiento y la explotación del muelle, que confirmó que los trabajos continuarán con el objetivo de recuperar la totalidad de estructuras, garantizar condiciones seguras para los y las visitantes.
1: En el país.
2: Mendoza, un exjugador y fundación de la asociación PEMPA, fue detenido por atropellar y matar y escapar. Jerónimo Allende Bermejo se entregó después de permanecer varias horas prófugo. La víctima fue identificada como Ernesto Flores, de 74 años.
1: En el mundo.
2: Bolivia alcanzó una deuda externa histórica, casi 14 mil millones de dólares. El saldo se registró un incremento de 193,4 millones de dólares frente a diciembre de 2025.
1: Deportes.
2: Pep Guardiola rechazó ser el nuevo entrenador de Italia. El técnico español decidió no aceptar la propuesta para encabezar la reconstrucción de la Azzurra después de finalizar su exitoso ciclo en el Manchester City. Gianluigi Buffon tampoco regresará al cargo ejecutivo.
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2: Rutas 11, 56, 63 y 74 de Autovía 2. El tránsito se registra normal en ambos sentidos de circulación. 10 grados la temperatura, 93% el porcentaje de humedad del cielo, parcialmente nublado. 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
8: Es la hora 13:34 minutos. La temperatura 11 grados. La humedad 90%.

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Es la hora 14:29 minutos. La temperatura 12 grados. La humedad 87%.

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Es la hora 14:59 minutos. La temperatura 12 grados. La humedad 88%.

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2: 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Hola, gente de la radio. Buena semana para todos. Esta radio está buenísima como siempre. Chao.
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8: Es la hora 15:33 minutos. La temperatura 12 grados. La humedad 84%.
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3: Es la hora 17, 2 minutos. La temperatura, 12 grados. La humedad, 88%.

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5: Es la hora 17:34 minutos. La temperatura 10 grados, la humedad 95%.

0: Es la hora 17:59 minutos. La temperatura 10 grados. La humedad 95%.
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Es la hora 18:29 minutos. La temperatura 10 grados. La humedad 97%.

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Es la hora 19, 2 minutos. La temperatura, 10 grados. La humedad, 96%.

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8: Es la hora 19:34. La temperatura 9 grados. La humedad 100%.

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2: Es la hora 20, un minuto. La temperatura 9 grados, la humedad 100%.
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6: Es la hora 20:35 minutos. La temperatura 8 grados. La humedad 100%.
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Es la hora 20:59 minutos. La temperatura 8 grados. La humedad 100%. 24/7, kick it one time.